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Yo no sé hoy cómo hayas venido aquí a este lugar, pero hoy yo declaro en el nombre de Jesús que por la fe hoy se rompen las cadenas. Hoy yo declaro que por la fe se va la enfermedad. Hoy yo declaro que por la fe se levantan verdaderas.

Ya. A ver cómo queda. Eres más que un ser extraordinario, más que suficiente, más que necesario, más que un revolucionario. 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

0: ti, mi señor. 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Gracias, Jesús.
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0: Bien.
1: Padre, te confieso a corazón abierto que todo es muy incierto en este desierto. Mi vulnerabilidad está al descubierto. Siento que mi barca está muy lejos de su puerto. ¿Por qué será que ya no sale el sol en mis días? ¿Por qué mis noches son tan frías? ¿Por qué será que siento que me falta algo? ¿Por qué este camino gris se siente tan largo? 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Sé que estás sobrando aunque no te vea.

0: Gracias.
1: Música que

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Su servidor Jay Cali. Me acompañan Onel Díaz y Joseph La Griega. Ajá.

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1: Oh, man. 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
2: Venimos ante ti, oh Dios, sedientos, cansados, conscientes de nuestra necesidad de ti más que de cualquier otra cosa. Necesidad de tu espíritu y de tu presencia, Dios.

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1: Santo Espíritu de Dios. Vamos, levanta tus manos y lo

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1: 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Desde las costas del mar hasta los confines de la tierra se escuchan cánticos de júbilo que dicen gloria al justo, gloria al rey.

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0: recurso que tenemos.
1: Nuestra vulnerabilidad es obvia, la preocupación mundial es obvia. Nuestra necesidad y dependencia de Dios es mucho más obvia.
2: Por eso elevo mi oración con una petición muy obvia: que las familias no vivan en claustrofobia y que la iglesia no caiga en agorafobia.

La preocupación mundial es obvia. Nuestra necesidad y dependencia de Dios es mucho más obvia. Por eso elevo mi oración con una petición muy obvia: que las familias no vivan en claustrofobia y que la iglesia no caiga en agorafobia. En esta tierra hay hombres que juegan a ser dioses, pero tenemos nuestra confianza puesta en el Dios que se hizo hombre. En este mundo tendremos aflicciones, mas descansamos en Él, porque Él venció al mundo.

0: ser una ofrenda agradable a ti.
1: La mujer está supuesta a bendecir, apoyar y honrar al hombre. Y el hombre está supuesto a ser la cabeza, la cubierta y la protección para la mujer. De esta manera, ellos están ayudándose el uno al otro para poder llegar a ser todo aquello para lo cual fueron creados.
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0: aplauso al Señor por la vida de Cristina.
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durante el tiempo de la pandemia. ¿Alguien vio alguna transmisión durante el tiempo de la pandemia? ¿Sabe? Tenía yo las peticiones en casa, impresas. Me llegaban una cantidad de peticiones, de todo tipo de peticiones. Y yo las fui a imprimir. Y todas las noches agarraba yo, así de hojas, impresas con tantas peticiones. No crea que no oramos por sus peticiones. Me sorprendió tanto de algo que nunca había pasado en mi vida, que cuando empezamos a salir, después de 8 meses, se acercaban los hermanos y me decían: hermano, Dios me sanó. Hermano, Dios, aquí está mi nene y Dios lo sanó. Usted dijo que pusiera mis manos sobre él y Dios lo sanó. Usted dijo que pusiera mis manos en el dolor y Dios me sanó. En una transmisión, ¿cuántos creen que Dios tenemos un Dios poderoso y grande, omnipotente, omnisciente? Me sorprendió tanto. Y por eso, esto es lo que hacía: agarrar mi piano, tomar un micrófono y adorar. Intimidad con Dios, y los que se conectaban, 2,000, 1,500 personas, nos metíamos con Dios. Después de eso, yo iba de camino para la Boca Costa, en la recta, si alguien conoce una recta, por ahí no recuerdo cómo se llama ese lugar, Palín, no sé. Pero iba en la recta y vino el enemigo, me habló literalmente como no tiene idea. Y me dice: ¿piensas que esto se va a quedar así? No se va a quedar así, Jacobo. Espérate. Me las vas a pagar. Y yo le dije al Señor: Señor, si tú estás conmigo, ¿quién contra mí?

Iba yo manejando, porque iba solo, esa actividad, yo iba solo, cuando literalmente escuché esa voz. ¿Y sabe? Ahí surgió en grabar la alabanza que dice: no me dejes, no me olvides, tierno Salvador. Aunque se levante guerra contra mí, aunque se levante tempestades contra mí, tú estarás conmigo. ¿Alguien cree que Dios está con nosotros? ¿Alguien cree que Dios ha peleado nuestras batallas? ¿Alguien cree que Dios peleará nuestras batallas? ¿Alguien cree que Dios está peleando nuestra batalla? Por eso le pido a todo mundo.

0: tiempo, porque el tiempo me dio la razón. Y yo me pregunto por qué ignoran el punto. Si se supone que hoy yo sería un adicto, un preso, tal vez un difunto. Y yo me pregunto, ¿cuál es el punto? Hay que estar ciego, hacerse el ciego, para no ver a Dios en el asunto.
1: Sopla, sopla.

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1: 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Él te llamó, te seleccionó, te miró, te dio por profeta a las naciones.

aquel que hoy quiera reconciliarse con Dios, que diga como dice esta canción: ya no puedo correr más, ya no puedo caminar más si tu presencia no va conmigo. Repite conmigo: Señor Jesús,

quiero, no quiero, no puedo y no debo de ti separarme. No existe un lugar donde pueda encontrar la paz que tú pudiste darme. Por favor, ven a inundarme, a llenarme hasta rebosarme, a envolverme hasta saturarme. Solo tú puedes saciarme. Desciende, muévete, exhíbete. En mi vida, glorifícate. Tú eres el centro de todo, Señor. A tu modo, ven y manifiéstate. Quiero hacer tu voluntad, agradarte en cada momento. Quiero más de ti, lléname de ti, transfórmame en instrumento.

0: Más de ti, Señor. Menos de mí. He redimido, man. Junto a Blanca. Trastornadores.
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1: Que tú te aferres a Él. Así que ponte de pie, levanta tus manos si estás afligido y dile: Espíritu Santo, aún ayúdame a cantar este cántico. Y mientras se adoro, levanta mi alma, Señor. Levanta mi alma en el nombre de Jesús. En el nombre de Jesús.

0: aleluya, aleluya. Cuando llegó el día del Pentecostés, estaban todos juntos, unánimes, como estamos en este momento. Y de repente se escuchó en el cielo un viento recio que soplaba en la tierra,
1: el cual llenó toda la casa donde estaban sentados. Gloria a Dios. Yeah.
2: Y se le aparecieron lenguas como de fuego, y fueron

0: nuevas lenguas de fuego, conforme a lo que el Espíritu le daba que hablase. ¡Aleluya!
1: ¡Aleluya! Y en este momento, el mismo viento que sopló aquella vez, sopla en este momento acá. Mientras tú le adoras, Él se va a manifestar. Mientras tú le llames, Él se va a manifestar. Si le llamas, Él se manifiesta. Si le buscas, Él se manifiesta.

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1: Recibamos a Marco Barrientos.

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1: Los esposos y las esposas deben trabajar juntos para tratar con las necesidades de ambos. 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

0: Familia, sean bienvenidos. Este es el día de activar tu fe y afirmar tu propósito. ¿Alguna vez has sentido que el cuerpo respira, pero el alma se está quedando sin aire? La presión constante que sentimos, las críticas y las exigencias de otros pueden desgastarnos hasta hacernos sentir que no somos suficientes. Hoy queremos recordarte esto. Nadie tiene derecho a convertirse en el dueño de tu paz ni de tu aliento. La palabra de Dios nos dice en Mateo 11:28, vengan a mí todos los que están trabajados y cargados y yo los haré descansar. Lleven mi yugo sobre ustedes y aprendan de mí que soy manso y humilde de corazón y hallarán descanso para vuestras almas. Quédate con nosotros porque esta mañana es nuestra intención animarte y recordarte qué hacer cuando vivimos bajo una presión que nos quita el aliento y cómo volver a la única fuente que verdaderamente sostiene nuestras vidas. Y para ello, ya se encuentran con nosotros el matrimonio formado por el licenciado Gabriel Ramos, su esposa Laurita Espinosa, así como mi hermana y diseñadora de joyas, Lulú Herrera. Felicidades, Lulú, por cierto. Y aquí comenzamos. Buenos días, ¿cómo están?
1: Muy buenos días, pues aquí iniciando un día más que Dios nos ha regalado. De verdad que estoy muy contenta de compartir esta mañana con ustedes. Les comentaba a los hermanos Ramos que ya deben de firmar contrato en la radio, ¿verdad? Pero es un gustazo, de verdad, compartir esta mañana con ustedes. Quédense con nosotros, Radio Escucha, en Facebook igual. Estamos también en YouTube, así que pueden conectarse por ese medio igual. Y pues les damos la bienvenida para que ustedes en esta mañana activen su fe en este viernes. Y tenemos un tema muy especial para ustedes.
2: Así es, muy buenos días. Gracias por la invitación. Y pues siempre para nosotros va a ser un gusto y un placer poder acompañarles en este y en los que gusten. Bienvenido. Bueno, muchas gracias y bienvenidos. De verdad, hoy tenemos un tema muy bonito para reflexionar, un tema para pensar bien en lo que nos pudiese estar pasando o que pudimos haber hecho también. Así que, pues, bienvenidos todos.
3: Pues muy buenos días a todos aquí en cabina, a todo el auditorio. Muy contentos de estar aquí, gracias por la invitación. Y bueno, esperando que el tema de hoy verdaderamente sea de edificación para nuestras vidas.
0: Así es. Pues gracias a Dios, también está con nosotros Ángel Vázquez en cabina, siempre apoyándonos. Que Dios lo bendiga por su apoyo, por su trabajo, así también es. Su servicio. En esta radio, Vida Nueva, la radio de la familia, que quiere siempre llevarte un contenido de valor, un contenido que pueda ser de bendición para ti, para los tuyos. Comparte esta transmisión, si puedes hacerlo a través de Facebook, si nos ves por Facebook Live, si nos ves por YouTube. Si quieres también enviarnos un mensaje, puedes hacerlo a través de WhatsApp a 9993-546914. Estamos dispuestos también para oírte y para compartir contigo en esta mañana con un tema que estoy seguro que va a tocarnos y ayudarnos, porque de pronto no nos damos cuenta cuando vivimos en el día a día que estamos bajo presión. O no nos damos cuenta que estamos presionando a las personas también de más o haciendo algo que va más allá de las atribuciones o de la función o del llamado que Dios nos ha dado. Y por eso hoy queremos llevar a la reflexión acerca de esto y que podamos nosotros ordenarnos. Tenemos un Dios de orden, sí. Siempre quiere que todas las cosas vayan en su lugar, y creo que para eso este tema nos va a ayudar mucho. Soy el pastor Andrés González, en ausencia de nuestra directora y conductora de este espacio, la señora Rebeca Chan. Le doy nuevamente la bienvenida. Y el tema se llama Que no te quiten el aliento. Qué tremendo,
3: Gabriel. Sí, qué importante es no hacernos esclavos de los hombres, dice la palabra. Por precio fuiste comprado, no te hagas esclavo de los hombres. Y muchas veces estamos dando, como dice Romanos 1.25, más honra y dando culto a las criaturas que al Creador. Wow. Estamos más preocupados por lo que los demás puedan pensar de nosotros, por lo que los demás opinen de nosotros, y quitamos el foco de donde debemos de tener. Quitamos los ojos de tenerlos en Jesús, que es el autor y consumador de la fe. Y Gálatas también nos los dice en 1.10 y dice, ¿busco ahora el favor de los hombres o busco el favor de Dios? ¿O trato de agradar a los hombres pues si todavía agradara a los hombres, no sería siervo de Cristo. O sea, qué importante es quitar nuestros ojos de las personas, porque sí hay momentos, o yo no sé si ustedes han vivido alguna vez esto, pero a mí sí en alguna vez me pasó, o varias veces, ese punto, ¿no? El qué opinan de mí, qué piensan de mí, el ese deseo constante de buscar esa aceptación, esa validación, esa aceptación, y cómo un comentario, cómo un rechazo puede llevarnos a quitar ese aliento, a deprimirnos, a llevarnos a un estado de ánimo inanímico. Por eso qué bueno que dice que no te quiten el aliento, porque eso es la inanimidad, ¿no? Que te desinflen por un comentario, y eso es porque tenemos nuestros ojos puestos en personas, cuando en realidad una persona no define lo que nosotros somos. Lo que define quién somos es lo que Dios dice de nosotros.
1: Sí, en Génesis 2:7 nos dice: entonces Jehová Dios formó al hombre del polvo de la tierra y sopló en su nariz aliento de vida.
0: Y sí, de él viene el aliento. Sí. Y sabes, gracias a Dios tenemos vida por él y que podemos emprender y hacer muchas cosas. Pero es tan sutil que no nos damos cuenta a veces cuando estamos bajo ese yugo.
3: Sí.
0: Un ejemplo muy sencillo sería pensar: ¿cuántas veces hacemos algo que no queremos hacer, pero solo lo hacemos porque sabemos que queremos quedar bien con otra persona?
3: Pertenecer.
0: O pertenecer, o ser validados, ser aceptados. El espíritu de rechazo es algo que hemos meditado largamente ahí en la iglesia, y es algo que se va formando desde muy corta edad.
2: Sí.
0: Pero que cuando queda arraigado en nuestro corazón, se vuelve algo muy difícil de romper. Y terminamos pensando que nadie nos acepta, que no somos queridos, que no tenemos ningún lugar de pertenencia, y aún sintiéndonos agredidos por lugares y personas que ni siquiera están considerando hacernos daño, pero ese rechazo que hemos vivido o que hemos sentido nos hace pensar que necesitamos quedar bien con las personas. Sí. Y quisiera cerrar la idea con eso, lo que platicaba ayer con mi hijo Josué. Realmente, ante esa demanda sucedió ahí para Mark Zuckerberg, y que tuvo que llegar a un acuerdo y tal, nos puso a un punto de reflexión muy alto acerca de cómo estamos tan sometidos a la opinión de otras personas. Platicando con mis hijos, decíamos, yo les preguntaba: ¿realmente cuando ustedes ven una publicación, se fijan en cuántos likes tiene? Y mis hijos me decían: normalmente es algo común ver cuántos likes en una publicación. Wow. No por ellos, o sea, es una regla que yo desconocía y a mí me asustó. Y le dije: a ver, vamos con calma, explícame. Cuando tú ves una publicación, si te gusta, después ves, o al mismo tiempo ves, cuántas personas más, a cuántas personas más les gusta, para que eso determine si tú te quedas o no. Wow, entramos en una plática muy amplia de valorar hasta qué punto ellos decían: realmente no, yo veo lo que me gusta y tal. No es la realidad. Hoy en día estamos dependiendo todavía más de la validación de las personas. Aun cuando estamos encerrados en nuestra recámara y nadie más está con nosotros, estamos buscando la aprobación. Lo que yo veo tiene que verlo muchos más, si no, tal vez no es algo digno de verse.
2: Wow, es que ahí la importancia de todo esto es generar identidad.
0: Así es.
2: Esa es la base fundamental, la identidad de hijos de Dios, ¿no? Y saber quiénes somos, y saber cómo Él nos ve, y saber cuál es el propósito que tenemos en esta tierra, para que nos enfoquemos en hacer el propósito que Dios nos puso para hacerlo aquí, ¿no?
0: Sí.
2: Pero pues los afanes de este mundo y todo lo que el mundo nos ofrece sí llega a envolvernos, o sea, y el que estemos aquí no nos hace mejores que nadie,
0: claro,
2: ¿no? Porque también lo vivimos, y también vemos generaciones que vienen muy empapados de lo que el mundo ofrece. Entonces, yo creo que la parte fundamental de esto es precisamente enfocar y enfocarnos en el amor de Cristo, en la identidad de quiénes somos para Él, no para las personas.
0: Sí, porque definitivamente, aunque un poco spoileamos el tema de conversación del día de hoy, porque es la clave, la originalidad es la clave. O sea, si yo tengo identidad, difícilmente voy a permitir ser oprimido, presionado, manipulado, porque yo sé realmente de quién depende todo lo que yo vivo y lo que hago. y obviamente mi identidad está reflejada en Cristo y que venga de ahí mi autoridad, eso va a permitir que yo no sea atacado por autoridades negativas, ¿no?
2: Y nos convierte en únicos.
0: Además,
2: nos convierte en personas diferentes.
1: Yo pienso que la identidad es como una protección a todo lo que podría. No es que sea orgullo, no. Es una protección que nosotros le damos a nuestro corazón, ¿no? Principalmente de que no dejemos que otra persona venga a apagarnos o que nos quite el aliento.
0: Y dice el estudio, cuando un ser humano le quita el aliento a otro, está usurpando un lugar que solamente le pertenece a Dios. ¿Y qué decimos? ¿Por qué decimos quitarle el aliento? Porque el aliento representa la fuerza, la vitalidad, la capacidad para continuar haciendo algo, la esperanza. Dios nos ha dado, decías Laurita, ese aliento. Y solamente Él lo va a quitar. Pero de pronto puede haber personas que estén ahí para desalentarnos a muchos niveles. El más sencillo puede ser de muy pequeños, hacer una competencia y te digan, tú no puedes, tú estás demasiado gordito, demasiado flaquito, demasiado alto, demasiado, o sea, tú no podrás hacerlo, no tienes la habilidad. Y si vamos aceptando esas palabras y las vamos asumiendo, de pronto eso nos va haciendo que desistamos, que perdamos la vitalidad. Y si algo teníamos el vigor para empezarlo, de pronto abandonemos causas, cosas, deportes, porque aceptamos la opinión de otras personas.
3: Y es que yo creo que eso de identidad, lo que dicen, identidad y propósito es fundamental. Y tanta estimulación a través de redes sociales nos hacen creer, y tanta mentira, porque la verdad hay personas que muestran un estilo de vida que en realidad no tienen. Entonces, y hacen parecer como que todos podemos tener ese mismo estilo de vida y que todos estamos en búsqueda de lo mismo, y cuando no lo logramos produce esa frustración. Pues estamos siguiendo personas, no estamos siguiendo el sentido que Dios ha determinado para cada uno, porque nos hizo individuales, nos hizo con un propósito específico. Estaba viendo un libro de Víctor Frankl, el hombre en busca de sentido. De este es un psiquiatra, un psicólogo que estuvo en los campos de concentración nazis. Entonces dice, ¿cómo le encuentro sentido en un campo de concentración a mi vida? Porque en ese momento, cuando están luchando todos los días por su vida, ¿qué podrían darle sentido a su vida? Y lo que determinó él, a través de él, estar ahí, vivirlo y ver cómo pasaba. Sucedía algo, cuando los prisioneros perdían toda esperanza, se desinflaban, se desalentaban por completo y empezaban a morir. O sea, de una u otra manera se dejaban morir. Entonces, había que necesidad de establecer un sentido a la vida. Y ellos dicen, bueno, en medio del sufrimiento, ¿cuál puede ser ese sentido? Y él planteaba algo que me parece importante y obviamente también es bíblico. O sea, dice, es que el sentido no es tanto qué me puede dar la vida a mí, sino qué está esperando la vida de mí. Y a veces nosotros estamos así, esperando a ver qué Dios me va a dar a mí y no entendiendo qué Dios está esperando de mí, porque Él ya lo dio todo. ¿Por qué es tan importante, creo, lo que estamos comentando? Porque es importante entender, Dios nos mandó con una responsabilidad. Y Él decía, en medio de ese sufrimiento, aún ese sufrimiento me permite, me da la responsabilidad de enfrentarlo con dignidad. De enfrentar ese sufrimiento con dignidad, además de que enaltece mi ser interior. Ahorita todo ese tipo de patrones los vemos como fracasos, los vemos como algo que quita total sentido a mi vida. Yo puedo estarme comparando con otras personas y eso de la comparación, ¿qué daño hace? Nuestros ojos están siempre tratando de ver cómo otro vive, qué es lo que el otro ha logrado, y seguramente el diseño y la asignación de la otra persona es diferente a la mía. Entonces yo creo que debemos de cambiar eso, porque si no, no vamos a encontrar, imaginémonos a un pez viendo a un changuito subir un árbol y diciendo, oye, yo soy un torpe, yo soy un fracasado, yo no voy a poder subir ese árbol, yo no sirvo para nada, pero le dicen, oye, tú eres un pez, o sea, y entonces estamos así. O el changuito viendo al pez y diciendo, oye, qué bien nada, mira, se puede meter a la profundidad, yo no sirvo para nada, yo no. Yo creo que todos venimos diseñados y tenemos un propósito y venimos equipados para eso. El problema es que estamos buscando propósitos que no nos corresponden. Pretendemos vivir la vida de otras personas y eso nos desalienta. Podría pasarnos dentro de la misma congregación. Oye, otra iglesia más grande, otra persona, otro abogado más exitoso, y no nos damos cuenta que trajimos una asignación, un equipamiento para lo que hacemos. Y si logramos encontrar ese sentido y esa identidad, vamos a quitar nuestros ojos. Oye, pero Gabriel, yo veo más abogados más exitosos o más provistos de más recursos. Bueno, qué bueno, eso es lo que le tocó. Claro. Pues sí. Pero es importante que nosotros entendamos esta parte para quitar nuestros ojos de los demás. ¿Cuántas veces dicen? Hay una frase que dice, el jardín del vecino siempre está más verde que el nuestro, ¿no? O sea, porque siempre andamos viendo, oye, qué buen abogado, mira qué bien le va, mira cómo le salió esto, pero no somos capaces de ver los logros que Dios hace en nuestra vida. Aún la resiliencia, pastor, y Lulu y Lau, porque esa resiliencia, esa resistencia a los embates del día a día también tiene un gran valor. Y a veces lo tomamos como, no, me pasa que soy fracasado porque yo no he logrado nada. No, el enfrentar ese sufrimiento con dignidad, con templanza, es algo del fruto que Dios recoge de nuestras vidas.
0: Claro. Requiere porque, carácter.
3: Pues sí, porque ¿en qué momento vamos a ser probados en fe, en mansedumbre, en templanza, claro, en benignidad, en bondad, en momentos complicados, en momentos de invierno?
0: Y a veces lo hacemos de manera consciente, queremos imitar, queremos reflejarnos en la vida de la otra persona, y eso nos condiciona, pero también es una realidad que a veces sucede de forma inconsciente. Y ahí es donde donde viene esa parte.
1: Muchas veces,
0: de pronto queremos enfocarnos mucho en ese estudio de cómo la presión viene sin que nosotros la queramos. Nos están imponiendo conductas, imponiendo normas. Eso decían mis hijos, el algoritmo al final va a hacer que tú estés encerrado en una burbuja de ver solamente limitada a lo que está alrededor tuyo, y te vas a perder que ayer hubo un eclipse lunar, y te vas a perder lo que sucedió en El Salvador, y te vas a perder lo que Dios está haciendo en tal parte, y aún te vas a hacer no consciente de lo que sucede en otros países, tragedias, situaciones, porque estás envuelto en esa pequeña burbuja que sin darnos cuenta nos somete a una presión y a una condición muy limitada. ¿Y qué hay cuando intencionalmente también estamos bajo el yugo de aquellas personas que quieren dominarte? No voy a hablar a nivel global, porque bueno, ahí ya sería descubrir quién está detrás de todo lo que sucede en el mundo hoy, pero sí podemos verlo a una escala de nuestra familia, de nuestro trabajo. Y a veces un jefe en el trabajo puede decir que nosotros somos malos empleados, porque no resolvemos o no hacemos las cosas bajo el parámetro, claro, estándar, tiempo. Y la forma en la que un jefe se conduce con sus empleados puede llegar a hacerles pensar que son inútiles, que no pueden conseguir ningún otro empleo, y condicionarles para vivir como esclavos.
3: El gran problema de nuestra época, y aún fuera y dentro del cristianismo, es el tema de la meritocracia. Michael Sandels, un pensador de los más importantes de este siglo, expone en Harvard, en Stanford, este hombre dice claramente, o sea, no nos podemos sentir la última Coca-Cola del desierto, porque vemos, por ejemplo, empezamos a distinguir entre dos clases, los fracasados y los exitosos, cuando en realidad no existe tal cosa, o sea, realmente tenemos asignaciones diferentes. Imaginemos que no hubieran enfermeros, que todos fuéramos empresarios, ¿qué pasaría con un enfermo?
1: Claro.
3: Pensemos que no hubieran camilleros. Oye, ¿y quién me va a cargar si llega la ambulancia? ¿Quién me sube? Ahorita que estuvo el Tren Maya, por ejemplo, y que muchos trabajadores de la construcción estuvieron allí, ¿qué pasaba aquí? O sea, no había trabajadores,
0: no había mano de obra,
3: y los que había eran carísimos. O sea, no entendemos que como sociedad funcionamos así, y cada área es sumamente importante. Y como tú decías, pastor, ¿no? Creemos que el mérito es el que nos llevó, y Deuteronomio 8 lo deja claro. Dice, no te vaya a pasar que cuando crezcas en casas, en terrenos, en caballos, creas que tu poder y tu fuerza hicieron esto, porque yo soy el que te doy poder para hacer riqueza. Y en la parábola de los talentos lo vemos. A uno le dio 5, a otro le dio 2, y otro le dio 1. ¿Por qué no les dio 5 a todos si no hace acepción de personas? Porque dice que cada uno le dio conforme a su capacidad. Entonces, no es que nosotros tengamos que forzosamente tener los parámetros de éxito que las personas establecen. Y cuando nosotros establecemos esto, debemos de cuidarnos, porque podríamos estar siguiendo lo que decías, pastor. Esos algoritmos que nos mantienen no solo ahí cautivos y esclavizados a una pantalla, sino lo peor es esto. Los sesgos cognitivos. Es decir,
0: limitan,
3: yo por ejemplo, vamos a pensar que pienso que el gobierno es bueno. Me va a empezar a salir puros videos de que el gobierno claro. es bueno. Así es. Entonces yo creo que todo el mundo piensa como yo, sí, cuando no. Lo que te está dando el algoritmo es lo que tú estás pensando. Sí. Al contrario, yo pienso que el gobierno es malo. Lo mismo va a pasar. Entonces el problema es que tú estás escuchando puros sí. videos que te van a llevar a ese convencimiento. Si tú sí. escuchas, por ejemplo, videos de que la Tierra es plana, vas a terminar diciendo que la Tierra es plana, que porque sí. dices que lo vi y lo sigo viendo y todo el mundo está pensando lo mismo. No, es el algoritmo que te está llevando a convencerte de esa idea como una idea verdadera. Sí, cierto, entonces, sí, yo creo que toda esta parte es la que debemos de quitarnos de encima, porque qué doloroso y qué fuerte es depender de la opinión de una sí. persona, depender sí. de un maltrato, como decía el pastor. Sí, sí. Creo que también debemos reflexionar nosotros mismos. Un maltrato, tú no sirves para nada, quítate, sí. yo lo hago. A veces no nos damos cuenta en el trajín del día a día.
0: Y a veces son patrones que venimos repitiendo, pero sí. eso no justifica que nosotros no podamos romperlos en un momento. Claro. Y decir, ¿sabes qué? Si en algún si mis generaciones anteriores vivieron de esa manera, donde tú no puedes, o eres un tonto, sí. o no lo puedes hacer, y llegamos a creernos esas palabras, y luego sin darte cuenta, estás replicando lo sí, mismo claro. que se sembró en ti. Cuando 1 Corintios 12 es un buen ejemplo para ver cómo toda la iglesia, el cuerpo de Cristo, tiene diferentes dones. Sí. Y dice, no debes menospreciar lo que tiene uno y lo que tiene el otro, porque cada uno es valioso. El pie claro. no le puede decir al ojo, no claro. te necesito. ¿No? La uh-huh. realidad es que todos tenemos talento de parte de Dios, somos criaturas hechas a su imagen, sí. tenemos ese valor, Él sopló el aliento de vida sí. una vez más en nosotros, sí. y nosotros debemos tomar ese valor y desarrollarlo, sí. y no permitir que ninguna clase de opresión, ni consciente, ni inconsciente, ni manipulación, vengan a nuestra vida de modo que nos vayan apagando. Claro. ¿Cuántas personas pueden encontrarse allí? Y pienso sí. mucho en las esposas, o sea, yo es algo que causa dolor en mi corazón, porque no nos damos cuenta cómo a veces a las esposas no las valoramos, no les damos oportunidad, a los hijos, sí. y es nuestra propia familia, claro. la gente más querida, y a veces también a esas, sin darnos cuenta, vamos del otro lado de la moneda, también nosotros les oprimimos,
3: sí.
0: también nos convertimos en quienes tienen su crecimiento, no sabes, no tengo tiempo de esperar a que lo hagas bien, dame acá, uh-huh. yo lo hago. Sí. Y eso causa tanto daño en nuestro corazón.
1: Sí. ¿Y cómo podemos identificar que nos están quitando el aliento? Porque eso es vivir en una presión sí. constante, claro. en críticas, crítica tras crítica, en una exigencia que nunca termina. Podemos vivir pensando que ahora, ¿qué hice mal, no? Todo el tiempo. ¿Qué hice mal? ¿Qué hice mal? ¿Qué hice mal? Podemos también estar pensando cómo le hago para que esta persona no se enoje. Sí. Como acabamos de decir, así lo podemos identificar cuando nos sentimos sin que alguien nos está quitando el aliento, o cómo le hago para que esta persona me apruebe. Estamos constantemente en eso, como dijeron anteriormente el hermano y el pastor, buscando la aprobación de otro, y nosotros mismos hacemos que ese aliento se vaya, ¿no? Que se nos quite. Nos
3: sí,
1: quite
3: porque muchas veces ni siquiera es la persona la que te está,
1: exactamente,
3: la que te está haciendo el detalle, sí. o sea, él ni sabe, ni sabe.
0: Sí,
3: sí, sí, me explico, a veces ni la persona ni sabe que tiene tal nivel de influencia uh-huh. sobre ti. Sí. Y la persona está actuando normal, pero tú ya estás pensando, no me vio, no me saludó, sí. seguro está molesto, sí. seguro está molesta, sí. ¿Por qué no me hace caso? Uh-huh. Me ve como nada, uh-huh. se me hace menos, siempre que me ve me hace menos. Yo recuerdo en una ocasión que Laura le decía a Lau, oye Lau, es que todos tienen un problema conmigo, o sea, yo no sé por qué todos, pues me ven así raro.
0: Todos me odian.
3: Nadie
1: me quiere.
3: Un trasfondo complicado, la verdad, de rechazo y de mil cosas. Pero el tema es que le decía, es que Lau, ve cómo
0: pero que son patrones comunes, amigo. O sea, eso es algo que lo ves todo el tiempo en muchas personas uh-huh. que podemos vivir sí. en mayor o menor medida esa afectación.
3: Y decimos, es que él tiene más, entonces uh-huh. por eso me ve menos. O sea, nosotros sí. ya nos ubicamos en un punto sí. que no debería ser. Claro. Entonces Laura me decía, Gabriel, te voy a decir esto, que ¿no será que tú eres el que tiene la cara de apático, pues sí, de enojado?
2: Pues sí, resulta que todo mundo.
3: Y
2: sí.
1: Entonces el del problema eres
3: entonces
1: tú.
3: Entonces me decía, ¿por qué no cambias tú? Ve cómo te ves tú, porque tal vez la gente te ve serio y piensa, Gabriel tiene algo, mejor no me voy a acercar, ¿no? Claro. Y sí, o sea, después yo ya meditando sobre eso, pues lo que hacía era eso, ¿no? O sea, tener una, tal vez una sonrisa.
0: De entrada, o llegabas a la defensiva, ¿sí? Pensando que no te iban a aceptar, entonces eso ya ponía una barrera, ¿no?
3: Entonces yo creo que a veces estamos así, peleando solos, o luchando solos con fantasmas que ni existen. Entonces diciendo siempre, las personas me rechazan, las personas esto, el otro.
1: Ya no vives libre, vives tratando de sobrevivir a esa persona, claro. Y eso puede pasar en todos lados, ¿no? En el matrimonio, con tus papás, en el trabajo, bueno, incluso hasta en la iglesia, ¿no? Sí. Como dice el pastor, como que llegamos a estar a la defensiva de
2: sí,
1: de
2: o todo. A veces lo que quieres es tener un lugar, y para llegar a ese lugar necesitas someterte, ¿no? Y hacer lo que las otras personas te dicen que hagas. Entonces, está muy muy feo, y yo creo que todos en algún punto de nuestra vida hemos caído en eso, ¿no?
0: Sí, importante reconocerlo.
2: Sí, y la palabra en Colosenses 3:23 nos dice, y todo lo que hagáis, hacedlo de corazón para el Señor y no para los hombres.
1: Así es.
2: Nos olvidamos de enfocarnos para quién estamos, a quién servimos y de quién somos.
1: Sí.
2: ¿No? Entonces, yo creo que parte fundamental de todo esto siempre va a ser Cristo.
0: Totalmente.
2: Sí. Siempre va a ser Cristo.
3: Y obviamente la palabra lo dice claramente. Dice que estemos contentos con lo que tenemos. Contentos con lo que tenemos, dice, porque yo te he dicho, nunca te dejaré, jamás te abandonaré. Y en Timoteo dice, teniendo sustento y abrigo, estemos contentos con esto. Porque los que quieren enriquecerse caen en tentación y lazo, y en muchas codicias necias y dañinas que hunden a los hombres en destrucción y perdición. Y sigue diciendo, ¿no? Porque raíz de los males es el amor al dinero. Pero hablar de dinero ahí no solo es dinero, es que no solo es hablar del dinero, sino de todas las riquezas que hay en nuestros deseos y en nuestra voluntad. Y a veces vivimos nuestra vida así, en base a voluntariedad, que genera esos deseos que nos hacen sufrir por no tener lo que estamos buscando, y luego lo tenemos, lo vemos como si ya no, y nos aburrimos.
1: Sí.
3: Decía Schopenhauer que estamos oscilando entre el dolor y el aburrimiento. Ya obtuviste lo que tanto querías, lo que te iba a hacer igual a la otra persona que tanto te influye. Lo tienes, y luego cuando lo tienes, dices, ah, ya, ¿ahora qué sigue? Sí. Tengo una bicicleta, ahora quiero una moto, quiero un coche mejor. Y así vamos de cosa en cosa en insatisfacción. Sí. Porque al final yo creo es eso, ¿no? El decir, ¿por qué me interesa tanto agradar a otra persona? ¿Por qué me interesa?

0: súper pro, a causa de que nosotros hemos sido los que los hemos levantado, sí, ¿no? En el, sí, en el trabajo, por ejemplo, si vas con el jefe, jefe, usted es el mejor jefe y esto, no, pues es que yo no lo puedo hacer, pero usted sí puede. Uh-huh. Entonces, nosotros mismos vamos generando que esas personas tomen poder. Uh-huh. Y tenemos que tener mucho cuidado porque cada uno de nosotros tenemos un valor. Uh-huh. Algo que decía Gabriel y me parece muy importante es precisamente que cuando tú no sabes quién eres, uh-huh, y a qué Dios te mandó a, espiritualmente y terrenalmente hablando de trabajo, si tú no sabes a qué veniste, por ejemplo, a mí me encanta pintar, me encanta dibujar, pero me pones a mí a hacer cosas matemáticas, olvídate, siempre voy a ser la última en entregarte una resta y una multiplicación, ¿no? Pero si yo estoy en el trabajo equivocado, va a pasar siempre. Sí. Pero si yo estoy en donde me apasiona, voy a ser la mejor,
1: sí,
0: porque sé a dónde tengo que dirigirme. Pero si no, obviamente voy a estar recibiendo críticas a lo que hago, porque no es mi lugar.
1: Sí.
0: Entonces, sí, es bien importante saber en dónde estás parado.
2: Y a lo mejor en esta mañana, si algo como eso reconoces o identificas, sí, que te has estado quitando el aliento, lo que queremos es traer esperanza a tu vida para decirte, no te quedes en esa condición.
0: Así es.
2: No es realidad la percepción que tienes en ese momento de que no eres capaz, de que no lo vas a lograr, de que no tienes oportunidades. Dios ha provisto a cada uno, dice, sí, oportunidad, uh-huh, le acontece el tiempo y oportunidad le acontecen a todos. Todos van a tener una puerta abierta, pero dejemos de ser nosotros mismos en un primer nivel quienes nos colocamos debajo.
0: Sí.
2: Ahora, hay personas, y ese es otro aspecto,
0: claro,
2: que intencionalmente están tratando a través de sus palabras, de sus actitudes, de exigencias, de poner una presión constante sobre nosotros. Uh-huh. Hay una crítica después de otra, un señalamiento después de otro, una expectativa que parece que nunca vamos a cumplir. Y entonces vivimos de una manera evitando el siguiente reclamo, buscando la aprobación, demostrando que sí somos suficientes. Y cuando tu vida empieza a girar en ese entorno, tienes que identificar que has entrado en un patrón que es destructivo, que te va a ir desanimando y desalentando todo el tiempo. Casualmente ayer platicábamos en el tiempo de discipulado sobre los pulmones. Hablábamos justo 1 Corintios 12, como cada órgano del cuerpo funciona o tiene una función específica y valiosa. Ninguno puede decir que no vale. Aún los, dice, los órganos más débiles son aquellos que están más protegidos porque también son muy importantes, ¿no? Sí. Y hablamos de los pulmones. O sea, tú sacas un pulmón del cuerpo humano, lo sacas de la cavidad torácica, claro, y prácticamente se convierte en un globo desinflado, sí, que difícilmente puede volver a tomar el oxígeno, ¿no? Y eso pasa cuando tenemos el desaliento, cuando viene el desánimo a nuestra vida, cuando creemos que somos menos de lo que Dios ha hecho en nuestras vidas, ya no queremos a veces ni levantarnos, ni seguir adelante. Nos rendimos ante proyectos de empresas, de negocios, de ministerios, porque aceptamos la opinión de esas personas, claro, que intencionalmente puede ser que están tratando de opacar, y también puede ser que ellos están lidiando sus propias luchas, sus propios demonios, y por eso actúan de esa manera. Pero tú y yo debemos reconocer cuando vengan esas afectaciones y buscar salir de ahí. Puede ser que un esposo se sienta desalentado cuando la esposa todo el tiempo le está condenando, diciendo que lo que está haciendo no es suficiente, no vale, porque me casé contigo, fue el peor error de mi vida, o sea, y también sucede a que el varón, claro, esté haciendo que la mujer se limite, una vez que en casa tú solo ve a los hijos, tú no puedes hacer nada más. Todo esto, si lo llegamos a vivir, no es para decir voy a salir corriendo, ¿no? Pero sí, es decir, esta alerta me tiene que ayudar a identificar y a reconocer mi valor, Laurita decía, mi identidad. ¿Quién soy en Cristo?
1: Porque no es lo mismo, no es lo mismo corregir que aplastar,
2: sí,
1: ¿no? Entonces, totalmente, eso es lo que estamos viendo ahorita. Todos necesitamos un consejo, todos necesitamos una corrección realmente, sí, ¿no? Porque hay veces que ni siquiera nosotros mismos podemos, sí, decir,
2: distinguir, no, ajá, confundir,
1: exactamente,
2: ¿no? Alguien te puede llamar la atención y corregir en algo, pero no que eso sea para humillar,
1: claro,
2: para hacer daño, para lastimar.
1: Al contrario, es para que nos hagan crecer.
3: Sí. Por eso la palabra nos habla que es con misericordia y con verdad. O sea, una verdad sin misericordia es una crueldad.
2: Así es.
3: Y una y

0: Y una palabra sin verdad, pues obviamente va a ser hipocresía. O sea, no, no tiene ningún sentido, pero tiene que ser una verdad con amor.
1: Sí.
0: Una verdad con amor. Y a veces no somos así. O sea,
1: sí,
0: a veces...
1: la corrección de Dios te levanta, ¿no? La opresión del hombre te llega
0: te mata.
1: A asfixiar.
2: Ese es el legalismo. Al final, el que alguien venga y fariseicamente venga y ponga, eso es cuando... Seguramente ni esa persona, dijo el Señor.
1: Sí.
2: Son sepulcros los blanqueados, ni ellos mismos hacen.
0: O sea, no pueden. Ponen cargas no más pesadas que ellos no pueden llevar. Y vemos, por ejemplo, en el caso de Job, tres amigos que se pusieron muy gallos igual con él, a estar debatiendo de que por qué si tú, Job, tú eres el problema. Cuando llega el cuarto amigo, ese cuarto amigo con toda sabiduría le dice a Job: o sea, no hay manera que tú puedas justificarte delante de Dios por lo que tú eres. Eres recto, perfecto, temeroso de Dios y apartado del mal, pero no dice que seas justo, o sea, necesitas un mediador, porque tus justicias delante de los ojos de Dios son un trapo de inmundicia. Pero entonces este hombre no llega a juzgarlo, o sea, simplemente le dice y le enseña y le muestra, o sea, le dice: oye, porque la palabra es eso, la palabra primero nos enseña, luego nos confronta, para luego corregirnos y al último instruirnos. Entonces, esa es la manera de disciplinar y de corregir, ¿no? Obviamente Dios tiene otras maneras que ya todos creo que conocemos, pero el punto es ese, o sea, el punto es, este hombre llega y le dice: Job, tienes un problema, ¿cuál es mi problema? Tu problema no es el pecado, tu problema no es lo que tú crees que es simplemente que crees que tú puedes presentarte justificado por tus obras delante de Dios, y necesitas un mediador, necesitamos a Cristo. Entonces, yo creo que tenemos que levantarnos, como tú dices, pastor, y esas personas que están hablando a tu vida, porque pueden ser bien intencionados, aparentemente, en una falta de sabiduría, porque Dios les dice a Job: ora por estos tres, porque si no, voy a irme sobre ellos. Entonces, a veces
1: no... Me imagino,
0: no...
1: pobre Job, qué clase de amigos, ¿no? Ahí quedó desinflado, todo es que el a veces, aliento se le fue.
0: Por ejemplo, hay personas que pueden decirte: te está pasando esto porque eres un...
1: Te está pasando esto porque
0: hiciste, o sea... Entonces, en lugar de alentar, te van a desalentar, ¿no? Estás juzgando, o agarramos de bibliazos a la gente. Y yo creo que tenemos que tener cuidado, porque como está el eslogan de varias iglesias, ¿no? Después de Dios, lo más importante son las personas. Entonces, no podemos, dice que cuando encontremos un error en nuestros hermanos, lo exhortemos con un espíritu de mansedumbre. O sea, no vaya a ser que tú seas tentado en aquello que estás juzgando. Entonces, tengamos cuidado. Y también lo que hemos repetido mucho en los martes sobre el tema de ejercer un correcto liderazgo es: apacienta la grey de Dios, es decir, alimenta la grey de Dios, pero no por como teniendo señorío de la grey, sino siendo ejemplo de la grey, siendo ejemplo de la grey. Y también lo dice cuando habla de la mujer crédula que está con un esposo incrédulo. Dice: si consiente vivir contigo, no lo abandones. Pero en Pedro nos dice: y tú sujétate al marón para que a través de tu conducta sin palabras, tal vez hagas que él llegue. O sea, es más impactante nuestro ejemplo que lo que podemos decir. Y yo creo que es importante también como líderes, pues dejar de estar teniendo esas actitudes de señorío que tanto cuidado, pueden lastimar, ¿no?
2: Tener cuidado de las palabras, Gabriel, porque fíjate, en Proverbios 12:18 dice: hay hombres cuyas palabras son como golpes de espada, mas la lengua de los sabios es medicina. Uno tiene que dejar de hablar la sabiduría. Pero a esa sabiduría, las palabras tienen que ser saladas, tienen que añadirle algo que pueda sazonarlas. Y de pronto me pongo a pensar en predicadores, hablando de la iglesia, que de pronto te sueltan una verdad y dicen algunos pedrada y hay que llevar casco al culto, ¿no?
1: ¿Cómo lo sabe?
3: Te confronta.
1: ¿Cómo lo sabe?
2: Pero tiene que ir sazonada con gracia, ¿no? Claro. De pronto, a veces abusamos, le digo a algunos... compañeros y amigos, luego abusamos y queremos sazonarlo con una broma, con un chiste y tal, pero bueno, está bien, pero luego eso se olvide lo que estamos enseñando. ¿Por qué no mejor la palabra que damos, la damos de una manera que sea más dulce? Dice Proverbios 15:4, la lengua apacible es árbol de vida, mas la perversidad de ella es quebrantamiento de espíritu. Y lo que decías, Gabriel, nosotros con la responsabilidad de guiar a nuestra familia, a nuestros empleados, nuestras congregaciones, tenemos que saber usar palabras sabias y ponerlas delante de la grey con misericordia, con amor, con esperanza, ¿sabes? Es la realidad, estamos aquí. Imagínense, solamente habláramos de el mundo va caminando el mundo tiene comezón de oír, pero escucha lo que quiere oír. Y le va a seguir apareciendo lo que quiere oír. Sí, pero sabes, hay esperanza. Hay una esperanza en Cristo para que podamos nosotros salir, romper ese molde. Nuestro reino no es de este mundo. Nosotros tenemos una ciudadanía celestial. Y aunque en la tierra estemos viendo esto en el día a día, nosotros tomando la identidad que nos corresponde, podemos también ser faros de luz. Iluminen alrededor de nosotros. Que podamos llevar esperanza. Que podamos hacerle ver a la gente, ¿no? Ah, lo, ¿cuál es el juicio? Vamos a decir que ahorita vemos en las familias, ¿no? Es que todo el tiempo estás en el celular y le decimos al niño, suelta el celular. Bueno, pero ¿qué estamos ofreciendo a cambio? Le digo eso a los papás. O sea, ¿qué actividades? Porque ahora el celular es la niñera. Lo llevan con la tía y no pasa nada. Mientras le des la iPad, tablet y el celular,
1: se va a quedar
2: ahí
1: quieto.
2: Va a estar y no te va a molestar. Bueno, queremos y queremos que salgan de ahí, pero los llevamos de paseo, los llevamos de día de campo. Claro. ¿Qué hacemos? O sea, ¿qué responsabilidad como autoridades estamos tomando para que estos patrones se rompan? Y para que lejos de que nuestra gente cercana viva bajo yugos, bajo esclavitud, puedan ser libres. La verdad les haga libres.
3: Sí, y por ejemplo, y también me pongo a pensar en que todo el tiempo nos estamos quejando. Y la queja debilita la visión. La queja debilita la visión porque dejamos de ver el objetivo y estamos nada más quejándonos de lo que no tenemos, de lo que no vemos y de lo que estamos viendo en la gente que está a nuestro alrededor, y dejamos de ver la visión concreta a la cual tenemos que enfocarnos.
0: Y fíjate, Lau, que dices algo que me llama mucho la atención y que es muy importante. Creo en el punto de estar menospreciando lo que Dios hace con nosotros. Menospreciar como que si Dios se equivocó con nosotros, nos diseñó mal. Y yo creo que es
1: importante. Yo no debí de ser así, Señor, ¿verdad? Entonces, muchas veces.
0: Entonces, como estamos a veces siguiendo personas, dejamos de ver lo que Dios hizo y para lo cual Dios nos hizo. David no pretendió ponerse, bueno, lo intentó, pero no, dijo, esto no es mi, no es mi, no es mi talla, no es lo que a mí, esta armazón de este rey, no es para mí, pues yo no me la voy a poner, me no pesa, me queda, me pesa. Estorba. Y nosotros andamos queriendo quitar espadas de otros que no nos corresponden y solo nos vamos a lastimar y vamos a lastimar a otros. Por otro lado es, ok, entonces ya dicho esto es, por otro lado, no permitir que las ofensas de otras personas que lleguen a nuestra vida puedan penetrar más a donde puedan lastimar. O sea, Pastor Félix siempre me dice, Gabriel, no permitas que las saetas del enemigo penetren más allá de donde deben penetrar, duren y duelan más allá, porque van a penetrar, van a doler y van a durar lo que tú permitas que duren. A veces nos olvidamos que nuestra lucha no es contra carne ni sangre. Entonces estamos peleando con personas. Pero no entendemos que es el enemigo. Si cuando Pedro llamó a Jesús y lo reconvino y le dijo, ¿por qué te vas a entregar? No es posible. Le dijo, apártate de mí, Satanás. ¿Cuánto más cuando llegue alguien a decirte, no sirves para nada, eres una basura? ¿Cuánto más no será el enemigo tratando de matar? Porque él vino a matar, a robar y a destruir. Pero Dios, pero Jesús vino a dar vida y vida en abundancia. Dice, me gusta cuando dice, yo para esto he nacido. Y he venido a este mundo para dar testimonio a la verdad. Entonces, la voluntad de Dios, en la soberanía de Dios, establece una realidad en nuestras vidas. Porque nada pasa, nada va a pasar si Dios no lo permite. Algunas las quiere y las hace, y otras las permite, aunque no estén muy bien para nosotros. Entonces, ¿qué quiere de nosotros Dios cuando viene una persona a insultarte, a decirte, ¿Qué es lo que está esperando de nosotros? ¿Que nos los traguemos y nos desinflemos? ¿O que reaccionemos como debe ser un hijo de Dios, simplemente con templanza, quitándonos los dardos de fuego del enemigo a través del escudo de la fe? Y simplemente, es que me revienta la cabeza cuando la palabra dice, no resistas al que es malo.
2: Sin embargo, hay relaciones que necesitan límites.
0: Que necesita,
1: sí, porque nadie tiene derecho a ser dueño de tu vida, ¿verdad? Claro. Y nadie puede decir cuánto valemos, si y si puedes tener paz o si tomar o si puedes tomar decisiones. Dice, el solo Dios tiene autoridad total sobre ti. Sí. Tu vida está en sus manos, no en las manos de tu esposo, de tu jefe o de tu familia. Así. Porque a veces hay, por ejemplo, hay matrimonios, ¿no? Podemos ponernos en el mismo lado, ¿no? Laurita, es que deberías de ser así, así, así, así. No, el hermano, el abogado es él mismo. No puede ser tú, no puedes ser tú, Laura, ¿no? Entonces, cada quien tiene como que su esencia. Sí. ¿No? Exactamente, sí.
3: Así es. Somos un equipo, y en un equipo, todos, o como el cuerpo de Cristo, todos somos diferentes, pero todos somos necesarios para llevar a cabo lo que el Señor nos envió, nos pidió. Y tienes mucha razón, Lulu, porque cuando recién nos casamos y... A mí Gabriel me daba los recibos de luz, Leo, y no nos vamos a quedar sin luz. O sea, no se me da, pero a él sí. Entonces, detectar para qué somos buenos cada uno, eso nos hace trabajar y caminar de la mejor manera. Pero vuelvo a lo mismo, si él seguía exigiéndome o pidiéndome más bien, paga tú la luz, el agua y eso, y yo seguía fallando, pues íbamos a tener muchos problemas porque no iba yo a dar una. Pero si me da otra cosa, que sé que la voy a hacer bien, pues vamos a funcionar.
1: Al final aceptó que no puede ser él.
3: Exactamente.
1: Que no puede ser él.
3: Exactamente. Sí.
0: Creo que muchas veces estamos también, qué bueno que dicen lo de los límites, ¿no? También es importante, pues obviamente sí, poner límites, es muy importante también, ¿no? Permitir ya,
2: o sea, que todo el mundo esté en casa. Y comunicarse, de pronto es tener conversaciones, hay que tener, oye, ¿sabes? Me siento de esta manera.
3: Las conversaciones incómodas.
2: Así es, pero son tan valiosas, porque cuando las vas dejando ahí guardadas, tarde o temprano es una bomba de tiempo que ya
1: Sí, que el lunes hablamos de eso, de la transparencia. Exacto, igual, ¿no? De en el matrimonio, ¿no? Pero pues también esa misma transparencia la podemos manejar con otras personas para que el día de mañana no pase lo que estamos comentando, de que nos puedan quitar el aliento. Claro. ¿Sabes qué? Siento que me estás ofendiendo, siento que ya pasaste un límite, que ya no es algo sano, ¿no?
3: Sí, o a lo mejor tú lo estás cargando y la otra persona ni se ha dado cuenta y luego vas y le dices, pero ¿por qué no me lo dijiste antes? ¿Por qué dejaste que creciera tanto?
1: Y es ahí cuando llegamos al momento de que a lo mejor y nosotros mismos nos quitamos ese aliento.
3: Claro.
1: Y no las otras personas.
0: Sí, dice, buenos días, dice Rafael Vallado, bendecido día en cabina. En verdad, hoy en día se vive en muchos lugares la lisonja para obtener un lugar de privilegio y eso afecta a la iglesia y causa mucho daño. Excelente reflexión, Rafael Vallado. Creo
3: gracias,
0: que
3: Rafael.
0: Retomo
3: gracias,
0: el saludo. Comentario de Rafael, ¿por qué? Porque muchas veces estamos buscando una mesa. Primeros lugares en las mesas, primeros lugares en las sinagogas y a través de la lisonja, a través de la adulación, que realmente son cosas terribles que la Biblia no aprueba. La lisonja y la adulación, pues obviamente es hipocresía, pero el tema es que muchas veces estamos buscando una mesa que no es la mesa correcta, porque a fin de cuentas, por ejemplo, Caín y Abel se sentaban a la mesa de su padre, pero Caín era un asesino. En el caso de Jacob y Esaú, los dos se sentaban a la mesa de su padre, sin embargo Dios amaba a Jacob y aborrecía a Esaú. O sea, a veces queremos sentarnos a la mesa de las autoridades, pensando que estando en esa mesa ya le hicimos. Pensando que nuestra salvación depende de sentarnos a la mesa del pastor o del líder, cuando en realidad hay una mesa esperándonos en los cielos, que es ahí donde deberíamos buscar pensar
1: ahí vamos a estar.
0: Y buscar para no estar buscando agradar a los hombres, porque eso trae precisamente mucho dolor, porque a la vez que pudiéramos estar pretendiendo agradar, también vamos a recibir por la misma conducta rechazo y otras cosas que podrían lastimar nuestro corazón, ¿no?
1: Hay un salmo que estoy buscando que dice, sé que es el salmo, ahí está, 118:8, mejor es confiar en Jehová que confiar en el hombre. Sí. Deja de vivir buscando la aprobación de la gente. Cuando confías en Dios, el miedo a lo que te haga el hombre se va. Dice. Entonces, eso es algo muy importante que debemos de tener para seguir con nuestro aliento de verdad vivo y no podamos como que yo ese salmo de verdad me encanta y me llegó muchísimo al corazón, porque además te dice que es, ahí está la mitad de la Biblia, ahí, si tú abres exactamente, dice el Salmo 118:8, mejor es confiar en Jehová que confiar en el hombre.
0: Sí, dice, no temas a los que matan el cuerpo, mas el alma no pueden matar. Temed más bien aquel que puede destruir el alma y el cuerpo en el infierno.
1: Claro.
2: Y hoy es un buen momento, hoy puede ser un buen momento para identificar si esto está pasando en tu vida, si hay alguien que está quitando el aliento, o si tú mismo estás poniendo eso en tu corazón, y que des un paso de acción, que des un paso en amor, en fe, siempre confiando y de la mano de Dios, pidiendo en oración que te guíe, pero sí tener esa conversación, poner ese límite, establecer en tu vida primero ese valor que Dios te ha dado y decir, sabes, yo no puedo seguir en este patrón, tengo que romperlo, tengo que a partir de hoy reconocer mi identidad en Dios y no vivir presionado por lo que no soy. ¿Cuántas personas hoy en día vivirán de un modo queriendo lograr lo que no van a poder lograr? El ejemplo que yo veo todo el tiempo con los pequeños en la escuela es, todos quieren ser futbolistas, todos quieren ser Cristiano Ronaldo, todos quieren ser Messi, y sin lugar a dudas alguno podrá llegar a ese nivel profesional, pero muchos otros no. Y eso va a determinar su felicidad o su infelicidad, si son capaces o no, si debieron nacer o no, porque a ese punto está llegando la humanidad, ¿no? De considerarnos inútiles o que no tenemos valor, si no logramos lo que nos exigen la sociedad, el medio donde nos desarrollamos o las personas con las que convivimos. Y ese es el anhelo, el que podamos hoy despertar y también si nosotros estamos causando esas conductas o provocando esos daños, también lo podamos identificar. Como líderes, como maestros, como pastores.
3: Como papás.
2: Es algo que mientras estudiaba el tema, pues me estaba poniendo alertas, ¿no? Decir, ¿hasta dónde realmente hemos trabajado esto y cuánto todavía nos hace falta? ¿Cuántas personas probablemente se puedan sentir heridas por nosotros en lugar de amadas? Y tú dices, yo lo hago con una buena intención, pero quizá con una buena intención también estamos causando daño. Yo digo, a veces estamos sinceramente equivocados. Así aprendí yo, así me educaron a mí. Así fue como yo crecí, como yo, bueno, gracias a Dios por su misericordia, que salimos de ese espíritu de rechazo, Gabriel. Pero no quiere decir que repitiendo el mismo patrón la otra
1: va a funcionar.
3: O a lo mejor ves potencial en una persona, pero no es la manera correcta. ¿No?
0: Yo veo, por ejemplo,
3: siempre sabiduría.
0: Yo veo, por ejemplo, en Juan, porque a veces queremos saber qué somos, pero no qué somos. Juan tenía claro que no era Cristo. O sea, dijo, yo no soy Cristo. Porque era importante que entendiera que no era. Porque era importante. Dice, yo soy la voz de aquel que clama en el desierto. O sea, ese soy yo, pero yo no soy el Cristo. Eres tú Juan el Bautista. Yo no soy Juan el Bautista. Porque una cosa es que tuviera el espíritu y el poder de Juan. Pero él físicamente no era Juan. Entonces, ¿por qué era tan importante? Elías, perdón, yo no soy Elías, dice. Entonces, yo qué creo que es importante, porque si él no hubiera sabido que no es Cristo, le hubiera pesado mucho el que hubiera perdido discípulos para que se fueran con Cristo. Le hubiera pesado mucho el ir disminuyendo él. O sea, tantas cosas que pasaron en la vida, menguando para que Cristo crezca. ¿No? Porque eso es algo que nosotros vemos y debemos de entender. Él sabía perfectamente su asignación, al igual que Cristo. Dice, yo no he venido a esto, yo no he venido a esto otro, yo no he venido, pero también sabía que sí vino. Vino a buscar y a salvar lo que se había perdido. Nació y vino para dar testimonio a la verdad. O sea, sabía para qué vino y sabía a qué no vino. Entonces, cuando nosotros decimos, yo no vine a jugar fútbol, o sea, puedo jugar, pero no vine a ser un jugador de profesional, voy a dejar de tener tantas frustraciones. Y el otro punto que decía Lau sobre el orgullo, es importante que quitemos el yo de nuestra boca. El yo, tanto para arriba como para abajo. O me deprimo y yo no sirvo para nada, o yo soy el mejor de todos. De las dos maneras es orgullo. Porque todo lo que nos lleva al yo es orgullo. Y creo que el yo debe dejar su espacio, porque cuando nosotros quitamos el yo y quitamos, ¿qué queda? Si, sin el yo, lo que queda es la voluntad del Padre. Sin el yo, van a quedar los otros. Sí. O sea, por eso Jesús dice, yo ya no busco lo mío, sino lo de los demás. Ahora, si nosotros vemos esto y buscamos esa voluntad del Padre en nuestras vidas, vamos a estar dejando de sufrir por aquello que no tenemos y por aquello que no somos. Y nuestros ojos van a dejar de ponerse sobre, sobre las personas. O sea, en lugar de estar diciendo por qué yo no alcanzo, por qué yo no, por qué me rechazan, por qué tantas cosas que son en el yo, mejor preguntémonos qué es lo que Dios estableció para nuestra vida y qué es lo que Él está buscando. Porque lo que dice es, no todo aquel que me diga Señor, Señor entrará al reino de los cielos, sino el que haga la voluntad de mi Padre. Yo para esto he venido, no para hacer mi voluntad, sino para hacer la voluntad de aquel que me envió. Si nos damos cuenta ahí lo que está diciendo Jesús, y luego dice, oye, el que quiera venir en pos de mí, niéguese a sí mismo, niéguese a su yo, niégate al yo, porque cuando nos llegamos al yo, vamos a dejar de estarnos comparando, vamos a dejar de estar buscando lo que otros tienen.
3: Y por, vivimos en gratitud.
0: En total gratitud. Por eso dice, en Él vivimos, en Él nos movemos y en Él somos. Nuestra identidad está en Cristo. Entonces, cuando nosotros entendemos que somos parte del cuerpo, lo que decías, pastor, seamos lo que seamos, dedo, uña, lo que sea, pero somos parte de la vid y somos parte del olivo, del olivo original, ¿qué rama es más importante que la otra del olivo o de la vid? No hay una rama que digas, esa rama es más importante que esta rama. Todas las ramas son importantes. Habrán unas más grandes, habrán unas más pequeñas, habrán unos que tengan más, otras tengan menos, pero todas forman parte de la vid. Y no, y no las ramas alimentan a la raíz, sino la raíz es la que lleva la savia a cada una de las ramas. Y si nosotros entendemos esto, entenderemos que nadie es más que yo, ni menos que yo. Tengo que considerar a todos como superiores a mí por un acto de humildad, porque así me lo pide, pero como si fueran. Entonces, yo tomo mi identidad en Cristo. Entonces, cuando yo veo a otro triunfar, digo, qué padre, o sea, es Cristo ahí, o alguien menor, pues yo también no lo voy a ver hacia abajo. Y eso me va a llevar a vivir una vida de contentamiento y de gratitud, que es lo que nos hace falta, ¿no? Porque de pronto las cosas que tenemos las empezamos a ver tan pequeñas, olvidándonos de que empezamos, bueno, Laura y yo empezamos absolutamente de cero. Entonces ya logramos tener una casa y de pronto ya la casa empieza a hacerse chica y dices, ¿en qué momento mi mente dejó de ver esto con tanta gratitud? De tener un techo, de tener alimento.
1: Laura, no te preocupes, se van a ir yendo poco a poco y vas a tener la casa más grande. Claro. Ten ese pensamiento y esa gratitud, ¿no? Sí,
2: no, pero es una clave. Estar agradecido con lo que tenemos es una clave para poder vivir contentos. Sí, ¿vale? Porque ponemos demasiado la mirada en lo que no. Y eso sucede también cuando queremos agradar a otros. Lo que estamos inconscientemente haciendo es nosotros querernos levantar. Sí. O sea, yo, ¿por qué te quiero agradar? Porque quiero que me reconozcas. Sí. Claro. ¿Por qué quiero consentir a lo que estás haciendo? Porque quiero que me promuevas. Y al final tiene que ver también mucho con ese egoísmo. Y por eso nos sujetamos, nos sometemos, decías ahorita. Proverbios 29:25 dice, el temor del hombre pondrá lazo, mas el que confía en el Señor será puesto en alto. Y cuando nuestra esperanza todo el tiempo es en Dios, nosotros haremos lo que Dios nos ponga a mano para hacer. Y lo haremos de corazón y lo haremos de lo mejor. Y Él a su tiempo nos va a colocar en los lugares planeados para nosotros.
1: Y sí es verdad. Bueno, yo siempre hablo de mi trabajo porque como seres humanos también tenemos que ver las cosas reales que nos pasa en algún momento. Y sí me llegaron a decir, es que como no tienes estudios, como no tomaste un curso de diseño, como no terminaste tu universidad, no vas a poder, no vas a poder dar clases, no vas a poder llegar a tal lugar. Es que para eso se necesita que hayas estudiado, se necesita, y la verdad que yo en algún momento le decía a Dios, dame la oportunidad de poder estudiar, de tomar un curso de diseño, de joyas y todo, y de verdad que en algún momento Él me dijo, no es necesario que tomes todo ello, porque yo ya te di el talento, ¿no? Y no es necesario que hayas terminado tu universidad para dar clases, no es necesario Y ahí fue donde yo viviendo de verdad la mano de Dios y aprendiendo de que no es lo que el mundo y el hombre te diga que necesitas hacer. Aquí tienes tantos reconocimientos y con esos reconocimientos que han venido de parte de Dios, puede la gente aprobar ya, sí, ¿no? De que, bueno, sí eres diseñadora. Y hay personas que a veces me dicen, no, es que tú no necesitas en estudiar, ya lo traes, ¿no? Claro. Y es cuando aceptas lo que Dios te dio. Sí. Y cuando ya no buscas la aceptación del hombre de que, ah, pues porque no estudié, ¿no? Claro. Porque ellos dijeron, no es así. Y lo vas viviendo. Y es cuando vives en gratitud.
0: Ves a Lel y a Olea. Dice que esto está en Éxodo 31. Los he llenado del Espíritu de Dios y les he dado gran sabiduría y capacidad y destreza en todas las artes manuales y oficios. Entonces, él dice.
1: Me identifico.
0: Dice, es un maestro.
1: Mucho. Ahí soy yo.
0: Pero me gusta cómo lo dice. Cómo lo dice esta versión que dice, es un maestro artesano, experto en trabajar el oro, la plata y el bronce.
1: Sí. Wow. Sí,
0: mi pastor Félix no estudió una carrera, pero fue uno de los mejores superintendentes que pudo haber tenido Petróleos Mexicanos. Sí, o sea, él te saca pues derivadas, o sea, operaciones matemáticas súper complicadas, y es uno de los mejores que tuvo Pemex como está superintendente.
1: Laurita, pégate, ¿no?
3: ¿Verdad?
0: El papá de Lau es un trompetista profesional que introdujo el jazz en Chiapas, creó la primer Big Band de la Escuela de Música, un salón de la Escuela de Música tiene su nombre en Chiapas, lleva su nombre uno de los salones, y él estudió ya de grande, o sea, él logró todo esto que les estoy diciendo sin terminar la universidad de música. Después ya de haber logrado todo, pues él estudió porque pues lo estudió, pero él pudo hacer todo eso.
3: Y a sus 77 quiere estudiar una maestría.
1: Ah, sí.
0: A veces estamos, por eso dicen muchas veces, no hay abogados sin título y título sin abogado. Entonces yo creo que es eso, es entender lo que Dios me dio. Sí. Aceptarlo, reconocerlo y bendecirlo y desarrollarlo. Porque cuando veíamos, creo que el martes, eso de aviva el don de Dios, el fuego del don de Dios que está en ti por la imposición de las manos. Yo creo que Dios ha depositado eso, así como en ti, Lulú, lo ha depositado en cada uno de nosotros en un área específica y que debemos descubrir y pedirle a Dios que nos permita ver esa área, porque ahí te sientes desarrollada, te estás ganando. Ahorita te ganaste unos premios con tu esposo, o sea, pero todo eso va fluyendo.
1: La gloria de Dios.
0: Sí, porque es un pez nadando en el agua. Me explico, es un pez nadando en el agua.
1: Entonces, como dijo al principio, ¿no?
0: Sí, cuando estamos en el lugar en donde Dios quiere, en el lugar, en el momento que Dios ha determinado, pues las cosas van a ser de la manera que Dios lo ha dispuesto. Cuando no, nos forzamos mucho, estamos trabajando, vamos a cansarnos.
1: Sí.
0: Entonces hay que ver, o estamos nadando y no somos peces, o estamos trepando árboles. Y
2: la pregunta sería, ¿no será que por estar poniendo tanto interés en agradar a otros, en hacer lo que otros me piden, que estoy perdiendo realmente mi propósito, mi llamado, mi identidad, lo que Dios me ha dado para que yo pueda también aportarlo al mundo? Y cuando finalmente descubrimos eso en nuestro corazón y salimos de ese patrón, sin duda, la libertad que viene como consecuencia, el gozo que puedes recuperar, porque no se puede vivir sin aliento. Sí. O sea, ¿quién quiere levantarse de la cama, bajar de la cama, dice, de esa Mafalda, cuesta trabajo salir, bajar al mundo, ¿no? Y ponía sus piecitos ahí en la cama y no quería bajar.
1: No, fue mi época, pero ¿qué?
2: Pero ¿sabes? Es realidad que si nosotros no tenemos ese ánimo, no vivimos con esa esperanza, ni vamos a querer hacer nada, ni levantarnos de la cama.
0: Es que desanimado, la palabra desanimo, quiere decir desvivido.
2: Sí, así es. Perder el alma, el aliento de vida. Así es.
0: Por eso los dibujos animados son dibujos con vida. O sea, dibujos animados son dibujos con vida. Desanimados son dibujos muertos.
1: Sí, es cierto.
0: Entonces, cuando nosotros hablamos de ánimo, hablamos de ese aliento, lo que decías, Lulú, en la cita, cuando dice, y Dios sopló aliento de vida, es eso, y cuando estamos desanimados somos como un globo sin aire. Sí. Entonces, ¿qué es lo que nos va a animar? Lo que nos va a animar es la fe, o sea, vamos a tener que ir a la palabra, vamos a tener que establecer, porque la fe nos va a dar identidad. Porque Dios le dice a Jesús, este es mi hijo amado en quien tengo complacencia. En una de las ocasiones le dice, tú eres mi hijo amado en quien tengo complacencia. Uh-huh. Y en otra le dice a los demás, este es mi hijo amado en quien tengo complacencia. Y lo mismo en Cristo, si vivimos en Cristo, si servimos en Cristo, si hablamos en Cristo, uh-huh. lo mismo nos está diciendo a nosotros. Porque somos parte de la vid, somos parte del olivo. Uh-huh. No somos ramas, porque una rama fuera del olivo, pues se va a secar, se va a morir. Pero si estamos ahí, ese mismo nos está diciendo hoy Dios a cada uno de nosotros. Sí. Este es mi hijo amado en quien tengo complacencia. Cuando tenemos nuestra identidad en Cristo, eso es lo que Dios nos está diciendo. Y obviamente dice, la carne para nada aprovecha, la letra uh-huh. para nada aprovecha, es el espíritu, uh-huh. es el vaho de Dios, es el soplo de Dios, uh-huh. es el logo de Dios, uh-huh. es la palabra de Dios la que da vida. Las palabras que yo les hablo hoy, dice la palabra, son espíritu, son vaho de Dios, son aliento de Dios uh-huh. y en consecuencia vida.
1: Claro.
0: Entonces, no hay manera que a través de las circunstancias, o a veces decimos, mi desánimo se quita con las circunstancias, pero no se va a quitar necesariamente con las circunstancias, porque si nuestro corazón está, no está firme en el Señor, vamos a buscar otras circunstancias. Me dejó de rechazar Juan, ahora me va a rechazar Pedro, porque el que está siendo rechazado... O sientes o yo, claro. porque yo me siento insuficiente, porque yo me Exacto. podría sentir incompleto, porque yo podría ver que o sea, sentir que la gente me está menospreciando por uh-huh. algo que la gente no está haciendo, uh-huh. no está haciendo. Yo veo a Laura, por ejemplo, relacionarse con todo tipo de gente, sin ningún problema, igual mi hijo Gabriel es así. Uh-huh. A mí me cuesta relacionarme con la gente, aunque pareciera diferente, pero me cuesta relacionarme. O sea, ya que me relaciono, puedo moverme pues con libertad, pero antes de eso me cuesta. O sea, la gente dice, es muy serio, es muy como que raro, o no puedo decir otra palabra, pero cuando pero obviamente no es porque yo esté pretendiendo ser algo diferente, simplemente me cuesta relacionarme.
3: Sí. ¿No, Lau? Sí, claro. Me manda a mí. Sí.
1: Así, estoy en las mismas. Ayer pasa mi esposo a recibir su premio, saluda y con la misma regresó. Y cuando yo pasé, ¿será que me puedan pasar mi collar para que por favor salga en la foto? Sí, y entonces me puse a platicar hasta con la esposa del Gober y todo, pero se te da, ¿no? Claro, es algo natural. Sí.
2: Sí. Y creo firmemente que por cada persona que se vuelva opresiva en tu vida, uh-huh. Dios también va a enviar a alguien que va a dar afirmación. Uh-huh. Me gustó el ejemplo que dabas, Laurita, antes de entrar al aire, de esposo, ¿no? Esposo, en primer lugar, en esa y lo que hace en tercero, ajá. y él decía, no, tú debiste haber quedado en primer lugar.
1: Ajá. Sí.
2: Hiciste un esfuerzo, una joya que lo valía. Entonces, siempre va a haber alguien ahí que también pueda afirmar.
3: Que te impulse, claro.
2: Y también eso es a donde tú debes de alguna manera acercarte. A un lugar, a una persona, a la gente que sabes que te quiere, que pueda ayudar a reconocer ese valor, si lo has perdido, si has escuchado demasiado las palabras del enemigo a través de las personas, haciéndote pensar que no vales, uh-huh. acércate a aquellos sí. que te aman, a aquellos sí. que te valoran.
1: Y fíjese, pastor, que ayer yo estaba tan contenta porque pues gané un lugar, ¿no? Sí. Pero, y me dice mi esposo, estás más emocionada tú, como la actitud, ¿no? Estás más emocionada tú que yo.
2: Más
1: ¿no?
2: animada.
1: Ajá, más animada. y le digo, pues es que le doy gracias a Dios.
3: Claro,
1: le
3: son
1: digo,
3: un equipo, son
1: ajá,
3: uno.
1: Sí, claro. Y yo le doy muchísimas gracias. El lugar en el que yo haya quedado, pero le doy muchísimas claro. gracias solo con el hecho de estar acá y de que reconozcan lo que hacemos.
3: Sí, ¿no? Pero está padrísimo porque no solamente te impulsó, uh-huh. sino que lo celebró contigo.
1: Sí.
3: Y por ejemplo, tú ponías el ejemplo de que te acercaste y empezaste a platicar, otro esposo, mala onda, te hubiera dicho, ¿cómo te atreviste? Eso no se hace, y empieza a juzgarte.
1: Claro.
3: Entonces, es muy padre, porque como matrimonio uh-huh. somos uno solo, si te va bien a ti,
1: claro,
3: le va bien al otro,
2: ¿no?
3: Exacto. Pero sí se ve. Sí, uh-huh, hay parejas que están en competencia todo el tiempo, uh-huh, y que ahí mismo en
1: uno
3: casa
1: le quita el aliento al otro.
3: Exactamente, sí, dentro de la misma casa.
1: Sí, lo desinfla, ¿no? Lo como desinfla, el globo, y no lo ayuda a crecer.
3: Así es, así que también es para que tengamos cuidado, uh-huh, de no caer en eso, porque puede ser muy sutil y no te das cuenta, uh-huh, que estás lastimando a la persona que está a tu lado.
0: A mí me llama la atención, por ejemplo, siempre que iba al aeropuerto de Ciudad de México, encontraba personas de los que ilustran zapatos, uh-huh, pero por años, o sea, las mismas personas. Entonces, a veces, y a mí me gustaba mucho ahí, especialmente, ahí me gustaba mucho, o sea, pasar y porque, pues, es que lo hacían con tanta pasión, con tanto amor, con tanto profesionalismo. Y a mí la gente así me la verdad, me ¿cómo se llama? Me influye mucho, ¿no? Me anima, sí, ajá, me anima, me influye. Sí. Me permea, porque los veías contentos y dejaban los zapatos espectacularmente bien. Y por muchos años, ellos, uh-huh, no estaban diciendo, oye, pues aquí me voy a quedar toda la vida y qué va a pasar, y que, o sea, esas cosas que luego tanto daño podrían hacernos, uh-huh, sino ellos hacían lo que hacían profesionalmente, excelentemente bien. Y cada vez, por años fui, y siempre eran las mismas personas ahí.
2: Y la misma actitud, ¿no? Porque y la misma actitud. Aunque entiendas, es un servicio, pero siempre, claro, era una actitud con ánimo, con alegría, bromeando, sí, esforzándose.
0: Y me acuerdo que en Guadalajara llegaba a un hotel, siempre llegaba a ese mismo hotel por esa persona. Entonces, atendía un área del hotel donde yo llegaba ya cansado en la noche, que él estaba en la zona del bar, yo llegaba ahí para platicar con él, y ahí me subía en cena, o sea, cenaba con él, platicábamos. Una persona con un amor a lo que hacía impresionante, o sea, y hasta que por su misma diligencia lo subieron y lo ascendieron a ser el gerente del restaurante. Perdí a mi compañero de cena. Pero creo que ese es el ejemplo que debemos seguir. Hacer lo que tengamos que hacer con amor, con responsabilidad, no minimizar lo que hacemos como si no valiera la pena, uh-huh, como si no tuviera una trascendencia. Si es lo que Dios nos mandó a hacer, lo hagamos con todo amor y valoremos también lo que tenemos, así sea
3: y
0: muy
3: poco. Y ayudemos a las personas a brillar,
2: sí,
3: ¿no?
2: Sí.
3: Porque a veces podemos, uh-huh, ser envidiosos, uh-huh, y decir, ah, pues porque lo hace mejor que yo, no, pues vete para abajo, ¿no? O sea, sí, ¿no? Siempre ayudar a las personas a brillar.
0: Es que creo que ahí está el...
2: Y ahí está el otro lado de la moneda. O sea, dice la palabra que los gobernantes de las naciones se enseñorean de ellas. Pero ustedes no será así. El que quiera ser primero tiene que hacerse
3: servidor de todos. Claro.
2: Y esa es la otra parte de este tema que hablamos en esta mañana. Si tú reconoces, si el Espíritu Santo te ayuda en esta mañana a reconocer que tú oprimes, presionas, que criticas demasiado, que solamente las palabras son de desaliento en lugar de ánimo, pues es un tiempo bueno.
3: Revísate.
2: Para cambiar, para que a través de la ayuda del Espíritu nosotros podamos empezar a modificar y esos patrones se rompan en nuestra vida. Que seamos esa persona que anima, que alienta, que empodera a, uh-huh, otros, que, claro, sea quien estimule. Y cuanto más quisieras tú ser un factor importante en tu familia, en tu esposa, tu esposo, tus hijos, que ellos se levanten, se proyecten donde Dios los, uh-huh, ha llamado a ser, tú tienes que ser el primer motor para decir, uh-huh, vamos adelante. Sí. Así se puede, no decir, no, eso nunca, no, tú de dónde, tú no lo tienes, tú no lo vas a lograr, no tenemos las relaciones, no tenemos los contactos, sí, ¿no? Y cuántas veces eso impide que se logren cosas grandes. Gente que ha sido prominente a lo largo de la historia ha empezado en un lugar pequeño, pero ha creído y ha habido gente detrás, sí, de ellos creyendo en ellos también y que podían lograrlo. Un padre de familia puede hacer que sus hijos lleguen a una dimensión impresionante conforme a lo que hay en la voluntad de Dios, pero también puede ser quien cabe una tumba para los sueños de
0: su Pastor familia. Remy hablaba el domingo pasado sobre el bien decir, o sea, a veces nos quedamos con muchas palabras de afirmación, uh-huh, ya lo sabe, o sea, no, ¿para qué se lo digo? Uh-huh. Pero es muy importante, sí, las palabras, sí, de, sí, afirmación, sí, para todos nosotros. Yo, sí, creo que como seres humanos somos espíritu, alma y cuerpo, y a veces sobre espiritualizamos, decimos, esa es para la carne, no, hombre, pues sí, pues es el Espíritu Santo, ¿dónde está? Sí, en la carne. Nuestro cuerpo, sí, es el templo del Espíritu Santo,
2: también
0: no dice nuestro espíritu.
2: También
0: entonces, también requiere alimentarse, claro, no en mal sentido, sino, oye, ¿sabes qué? Qué bien, Lulú, qué, uh-huh, bonito tu trabajo hiciste, qué bueno por tu ¿no? Eres muy talentosa, sí. Pastor Andrés, damos gracias por su vida, porque por sabiduría, por todo lo que Dios influye en la nuestra a través de su vida, ¿no? A veces recibir esas palabras de afirmación nos levantan, nos dan esa... ese bálsamo que a veces necesitamos
2: todos. Salmo 23, confortará mi alma y guiará por senda de justicia por amor a su nombre. Sí. O sea, el mismo Dios está buscando a nosotros darnos paz, que nuestra alma se sienta segura, se sienta tranquila, se sienta amada. Y ese es el mayor de los dones, que nosotros podamos amarnos unos a otros. Así que si tus palabras no están siendo sazonadas, si esa aún dirección o corrección que necesita tu familia no está siendo enviada a sus corazones con el amor que Dios quiere traer a sus vidas, es el tiempo para poder accionar esa palabra y convertirla en una realidad.
1: ¿Y cómo podemos identificar, pastor, que nosotros estamos, los que estamos quitando el aliento y nos podemos preguntar algo? ¿Mi esposo o esposa tiene temor cuando hablo o siente paz?
2: Cuando quieren dar una opinión.
1: Ajá. ¿Qué, cómo va a reaccionar la otra persona, nuestro esposo o esposa en este caso? Podemos también preguntarnos, ¿estoy confundiendo liderazgo con control? Igual, en esa pregunta podemos ver, oye, si es cierto, a lo mejor soy la que manda, la que esto, la que lo otro, y no realmente estoy liderando en mi casa o en mi iglesia. Y la otra pregunta es, ¿estoy corrigiendo con amor o condenando con mis palabras? ¿Qué importancia es esa? Y ahí nos vamos a identificar si nosotros somos los que estamos quitando el aliento o estamos dando ese ánimo, claro, ese soplo de vida, como Dios nos los dio.
0: Sí, Santiago 3 nos habla como una pequeña chispa enciende un tan grande bosque, o sea, y la lengua dice es un mundo de maldad, inflama la rueda de la creación y ella misma es inflamada por el infierno. Yo creo que debemos ser más conscientes de lo que hablamos, qué hablamos con nuestros hijos, con nuestra esposa, con nuestros semejantes. Yo debo reconocer que a veces en el día a día, en el trabajo, en las presiones, a veces la reacción no es la más correcta, pero es importante tener cada vez más conciencia de esto y decir, oye, puedes estar impactando un corazón, puedes estar lastimando un corazón, y tratemos de entender eso. En nuestra boca está la vida y está la muerte, y debe ser nuestra boca para alentar, ¿no? Para exhortar.
1: A mí me encanta, de verdad, cuando mi hija me dice, mamá, ¿a qué hora dejas de trabajar, no? Para acostarnos a platicar, ¿no? Y cuando ella quiere ese ánimo, cuando ella quiere platicar contigo, conversar, y es lo que ahí, ¿no? Debemos de entender igual qué clase de aliento le vas a dar a tu hija, qué vas a platicar con tus hijos, y que ellos te lo pidan es algo muy importante.
3: Claro,
1: igual, ¿no?
3: Padrísimo. Tenemos un mensaje, Grandmother Moreno. Dice, buen día y más bendiciones para los hermanos panelistas de este día. Y nos dice también, gracias por sus enseñanzas y compartir sus testimonios de gratitud. Y también dice, wow, hermanita Lulú, gracias por sus reflexiones y por estar presente en nuestras vidas. Y
1: gracias,
3: nos,
1: hermanita.
3: Y nos regala una cita en donde dice, ay, ¿por qué está incompleta?
0: Y aquí yo hago cosa nueva, pronto saldrá la luz. Nada. No la conoceréis, otra vez abriré camino en el desierto y ríos en la soledad.
3: Así es, Isaías 43:19.
2: Gracias.
3: Gracias, Grandmother.
2: Sí.
1: La gracias, Grandmother se llama Norma.
3: Normita.
0: Fíjense qué importante es entender que si somos mensajeros de Dios, porque si vamos a hablar obviamente a una persona, pues hablamos en Cristo, hablamos en Él, y debe ser obviamente para exhortar, para edificar y para consolar. Así es. Si es para matar y para destruir, pues obviamente no es parte de lo
3: mejor quedarse calladitos.
0: O a veces andando consejos que no te han pedido, ¿no? Claro. A veces estamos...
3: O quieres que las personas hagan el consejo que tú les estás diciendo.
2: Y sabes que, Laurita, a veces en el ánimo de ayudar, a veces sinceramente quieres ayudar, pero la manera en la que lo haces es la incorrecta. Exacto. O sea, se vuelve más un juicio, una condenación, en lugar de una palabra de esperanza, ¿no?
3: Y es que te dije que hagas esto. Sí, y
2: no lo hiciste. O no, en momentos, sobre todo en ejerciendo el pastorado, a veces le dices, mira, esto es así. Sí. Y es realidad, así es como debe ser. Pero aún en eso tienes que aplicar gracia. Y llevar esperanza. Sí. Y dicen, ¿sabes? Tú puedes y hacerlo, sí. Camina, sé que Dios te va a ayudar. Porque de lo contrario, nada más te vuelves algo opresivo. Sí. Y desalientas en lugar de animar y dar vida.
0: Y le dice al Señor, ¿te lo llevas o te lo mando?
2: Te lo mando.
0: ¿Sabes qué? Me llama la atención cuando Moisés golpea la roca.
2: Exacto.
0: Y Primera de Corintios 10 habla de que la roca que lo siguiera Cristo. Sí. A veces ya es tanto la desesperación, como le pasó a Moisés, que golpeamos el cuerpo de Cristo, ¿no? Golpeamos el cuerpo de la roca, lo golpeó. Porque dices, oye, pues que está clarísimo. Yo ya a veces a un amigo le decía a un hermano, oye, es que te están metiendo el gol, todos los goles sí, te lo están metiendo en ese ángulo. O sea, ahí te está entrando la pelota todo el tiempo. Ni modo que no lo veas, y te vuelven a tirar el mismo tiro y te tiras del otro lado. No, pero a veces no entendemos o a veces se nos olvida que es una labor del Espíritu Santo. O sea, sí, si no es el Espíritu Santo.
2: Nada más enseñar y después enseñar, pues ya.
0: Yo recuerdo una vez que fui a una consejería con Pastor Félix, un proceso que hubo, y me tiró un anzuelazo terrible porque me dice, bueno, Gabriel, vamos a pensar que tú eres el pastor y yo soy la oveja, dime qué harías. No, pues yo le empecé a dar una respuesta.
2: Ahora veíaslo, ¿no? No,
0: entonces, pues, ok, me dijo, no te voy a pasar como aquel que llegó al médico, pero llevaba su trapito y el remedio. Sí. Entonces, cuando llego a la casa, le digo, oye, me contestó este pastor, la verdad me molestó un poco eso, y me dice, Laura, es que cómo eres tonto, la verdad, o sea, en otras palabras, es que cómo, pues si tú estás llegando a que te ayuden, tú ya tienes la respuesta. Okay. Pues no, o sea, entonces el pastor esperó, el pastor sí. Félix esperó.
2: Media hora que le explicaste lo que debías hacer.
0: ¿Sabes qué? No solo eso, sino que semanas fui a platicar, uh-huh. hasta que me volvió a hacer la pregunta, uh-huh. como unas 4 semanas después, uh-huh. y me volvió a hacer la misma pregunta. Y ya le dije, pastor, no sé, no, soy un torpe y por eso estoy aquí, ayúdeme, ¿no? Entonces, ¿por qué me llama la atención las enseñanzas de mi pastor, que es un pastor muy sabio? Es que a veces si la gente no ha podido entender, si el Espíritu Santo, exactamente, si el corazón no está abierto, nos vamos a despedazar queriendo decir lo que tiene que hacer.
2: Incluso lo van a tomar como una herida, como algo que les van a lastimar y no van a tomar el consejo sabiamente. Pues bueno, estamos ya perfilando el cierre de este programa, esperemos que pueda ser una palabra que a ti te edifique, que te bendiga, que si tú te has sentido desalentado o que alguien te ha desalentado, esa es una hora para tomar esperanza y salir adelante. Y si tú has identificado, nosotros hemos identificado que también oprimimos, que también somos y nos causan desaliento, rompamos ese patrón y empecemos a caminar en la libertad de Cristo. ¿Con qué nos vamos despidiendo, Laurita?
1: Lulú.
2: Ahora tenía Laurita.
3: Es que somos con él.
1: Bueno, yo me despido esta mañana con esta frase. Si tu aliento viene de Dios, no dejes que el hombre decida si puedes respirar. Vuelve a la fuente.
0: Wow.
1: Dice.
0: Wow, qué
1: pues
0: mensaje,
1: muchísimas Lulú. Gracias de verdad por escucharnos y de verdad en este viernes por las gracias siempre a Dios por darnos la oportunidad de dar testimonio y de poder activar tu fe.
3: Así es, no nos olvidemos de dar gracias todo el tiempo por lo que Dios ha hecho en nuestras vidas y seamos de bendición para otras personas, ayudándolas a reconocer quiénes son en Cristo Jesús.
0: Así. Yo me despediría diciendo que busquemos esa identidad en Cristo. Reconozcamos que es lo que nos va a dar la plenitud de vida, no es alcanzar grandes metas que otros están persiguiendo, sino cumplir el propósito para el cual Dios nos hizo nacer. Uh-huh. Y estando en Él, encontraremos plenitud. No minimicemos lo que hagamos, valoremos lo que hagamos, valoremos lo que tenemos, valoremos lo que Dios ya puso en nosotros y dejemos de estar persiguiendo sueños que no son nuestros.
2: Así es, wow. Y yo solo terminaría con lo que dice la palabra en Isaías. Dejen de confiar en el hombre, cuyo aliento está en su nariz. Fue Dios quien infundió aliento a nuestra vida, y Él es quien te ve como una joya preciosa. Sí. Él conoce tu valor, sabe de tus dones y lo que has llamado a hacer. Gracias por habernos acompañado el día de hoy, a todos aquellos que estuvieron con nosotros. Compartan ese mensaje que ha sido de bendición para ti, entonces envíalo a alguien más. Y recuerden siempre que con fe, cuando nada es seguro, todo es posible. Bendiciones.

0: por estar con nosotros. Nos vemos en la siguiente edición de Este es el Día.
1: Cuando Dios hizo a la mujer, Él la sacó del hombre para que el hombre tuviera a alguien a quien amar que fuera de su misma naturaleza. 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

0: ¿Qué tal? Muy buenos días. Bienvenidos a una más emisión de Deportes a Tiempo por el 101.9 de FM, Vida Nueva, la radio de la familia. Viernes 28 de agosto, estamos en el último viernes de agosto. Les damos la bienvenida completamente en vivo. Gracias por acompañarnos. Toca hablar de la actividad deportiva que habrá este fin de semana. Eso ya será más adelante. Sin embargo, hoy tenemos a dos invitados, alguien que ya nos habían visitado. Justamente cuando contactaron, me dijeron el nombre de la institución y me acordé. Tenemos aquí a los, es el entrenador de Monscalpe, a Fif Chicani, que ya había venido, para la gente que nos escucha, había venido con tres muchachos que se iban a probar suerte al fútbol español, fútbol europeo. Y tenemos aquí a Manuel García. Manuel y a Fif, bienvenidos, muchísimas gracias por venir. ¿Cómo están? Platíquenos cómo va todo de cara a la siguiente temporada. Son los miembros o directores del club Monscalpe Yucatán.
1: ¿Qué tal, Roger? Buenos días. Sí, pues ya estamos contando los días para el debut del equipo de tercera y formando lo que es el equipo de elite y todas sus demás categorías. Estamos pues ya a nada. Los registros se cierran este lunes, lo que es elite. Sí. Y tercera pues ya tiene fecha y calendario para su primer partido.
0: ¿Cuándo inicia la liga?
2: La liga, ¿qué tal? Buenos días.
0: Buenos días
2: a todos. Muchas gracias por la invitación. Sí, la liga inicia el primer partido 25 de septiembre. Tenemos nuestro primer partido ya contra Chetumal, ya está programado. Y será en calidad de visitante.
0: Ok, 25 de septiembre.
2: Sí.
0: Está, bueno, no falta tanto, pero ¿qué manejan el calendario escolar?
2: Pues,
0: ¿basado en el calendario escolar es un calendario distinto?
2: Realmente la tercera división inicia el 4 o 5 de septiembre, pero va iniciando por zonas. Entonces inicia primero en la zona norte, luego en la zona occidente. Okay. Y normalmente nos toca a nosotros a mediados de septiembre, gracias a Dios, porque nosotros empezamos tarde ahorita la pretemporada. Se atrasó una semana en la zona sureste, entonces...
0: Por el tema de las vacaciones, me imagino.
2: El tema de vacaciones, el tema de registros, y nos convino. En lo personal nos convino. Es contraproducente para los equipos que iniciaron antes, eso sí. Pero para nosotros nos queda muy bien una semanita más de preparación.
0: Ah, ok. ¿Hace cuánto vinieron? ¿Hace cuánto fue? ¿Como año y medio o dos años?
2: No, ya tiene justamente, si no me equivoco, después de la pandemia, ya tendrá sus tres, cuatro años.
0: Yo creo que entonces eran tres. Nosotros vamos para cuatro.
2: Sí. Exacto.
0: Entonces habrán sido como tres años. Porque yo recuerdo cuando vinieron, venían de ser bicampeones en la categoría municipal.
2: Es correcto.
0: Sí. Con puros muchachitos, ¿no? Puros
2: sí,
0: chavillos.
2: Esa ha sido la filosofía, ¿no? Ahorita, por ejemplo, la tercera división, vamos a jugar con puro chico. O sea, se juegan con puros chicos, pero la categoría es de 16, 17 años hasta 21.
0: 21.
2: 21 años, 11 meses. En este caso, nosotros realmente estamos jugando promedio 16, 17 años la tercera división.
0: 16, 17 años tercera división, ¿no? Que está en... Está interesante ese tipo de proyectos, ¿no? Porque apostarle al desarrollo pues tampoco es tan fácil. Porque das por sentado que muchas veces habrán periodos que no son tan ganadores como uno pensaría, ¿no? Porque lo que hablamos acá, yo veo, si lo extrapolo al béisbol yucateco o a las ligas que son competitivas, pues todo lo que quieren es ganar, ¿no? Entonces tú armas tu equipo... Y con tal de ganar, y lo vemos hasta en las categorías inferiores, que lo hemos platicado aquí con Chucho, que hay entrenadores que lo que quieren es ganar. O sea, tráeme al mejor jugador disponible, lo convenzo, hago que venga, hablo con los papás, con lo que sea, porque lo que quiero es ganar, más allá de la etapa formativa, que entiendo también, es un deporte, es una competencia, pero entender muy bien, o sea, esta apuesta que han hecho con los jóvenes es muy interesante. Me platicaban, tienen... ¿Cuántas categorías ahorita? ¿Cuatro? ¿Tres categorías?
1: No, Manuel. Tenemos desde la tercera hasta la sub 13, tenemos seis categorías.
0: ¿Seis categorías?
1: Se está armando lo que es la femenil. Bueno, ya hay una fusión con de las Rosas.
0: Uh-huh.
1: Y queremos desde femenil, desde primera hasta abajo. Ya armadas, tenemos siete categorías.
0: ¿Siete categorías?
1: 193 jugadores.
0: Ah, mira, 193 jugadores. Yo les decía que yo pensaba, cuando vinieron, yo me quedé con la idea de que era una escuela. O sea, una escuela que tenía un equipo de fútbol. Y ahorita ya me aclararon que son un club de fútbol, una academia, no es una escuela. Yo, Por el nombre dije, bueno, alguna escuela están ahí, pero no es una escuela, no es una escuela en la que ustedes tengan la oportunidad quizá de elegir tanto número, sino van ustedes, hacen visorías, llegan muchachos a inscribirse al club, y a partir de ahí es donde ustedes arman los equipos y entonces compiten, ¿no?
1: Correcto. Sí, lo que son, hacemos las visorías, pero todo el que llegue, nosotros nos quedamos con ellos. Hay unos que los pasamos ya a un poquito de alto rendimiento, y a los que todavía les faltan un poco, los invitamos a que se queden como escuelita y trabajamos con ellos. De hecho, ahorita en tercera, varios muchachos de la LIT están subiendo para hacer su primer año como profesionales, se puede decir.
3: No, y mucho tiempo dominaron la categoría. Sí. La verdad es que yo tuve la oportunidad de estar en el inicio de este gran proyecto, y a final de cuentas, la apuesta siempre ha sido la formación. La apuesta como club también es crear los diversos esquemas porque estén bien planeados como club. Es algo que no nació de ganas de hacer fútbol, sino salió de la experiencia y de todo un esquema que pudieron manejar. Y la verdad es que Boscalpe estaba en la elite, tricampeones en la liga municipal, la liga elite municipal y todos los temas de formación. Claro que es ahorita, como tú bien dices, son varios esquemas en los cuales que se manejan, y a veces hay que hacer una reingeniería interna para poder crear, porque obviamente en el deporte hay muchos obstáculos que a final de cuentas, que ahorita más adelante vamos a platicar de algunos de ellos, obviamente siempre bien, siempre de una manera siempre propositiva, pero yo creo que está en buenas manos Boscalpe, y Boscalpe sigue. ¿Cuántos años tienes ya?
2: 7 años.
3: Siete años, donde han pasado, estado en la cima, vuelven a retomar sus inicios, vuelven a abrir completamente la apertura, y yo creo que, pues, de la mano de los grandes maestros que conozco desde hace ya mucho tiempo, que están trabajando, y que no son solo ellos, es un gran equipo formado y bien diseñado para las diversas categorías en las cuales se manejan.
0: Pues la verdad es que es bastante interesante. Son 7 categorías, me acaban de comentar.
1: Ahorita ya 7.
0: Son divisiones. ¿Cuántos más quieren? O sea, me imagino que tienen una idea para crecer, ¿no? Categorías más. Es que no sé, en la liga, sé que en la liga municipal no hay un límite de edad. Sí hay un límite de edad.
2: No. Es una categoría completamente libre. Obviamente, como te decía, la primera fuerza en el estado se divide. Hay 3 primeras fuerzas, que una de ellas es la estatal, muy conocida porque tiene un nivel muy alto. Después está la Liga Premier Municipal, que es donde nosotros participamos, y está la Liga Premier Estudiantil, que es la que todos conocemos, Modelo, CUM, etcétera, ¿no? Entonces, las 3 son constituidas como ligas de primera fuerza estatal, ¿no? O sea, del estado. Ahora, nosotros participamos en la municipal. Hoy día la municipal tiene 20 equipos. La verdad, cada vez más reforzada, porque los jugadores, ahí no viajas tanto al interior del estado, como su nombre lo dice, local municipal. Y bueno, nosotros, ¿crecer hasta dónde? Estamos iniciando. La verdad es que, como bien decía Jesús,
3: Chucho.
2: El
3: amigo Jesús,
2: no se sabe quién soy. Fuimos un monstruo en cuestión deportiva.
0: Sí, sí, sí.
2: Creo que llegamos a ser, estoy seguro, fuimos el primer lugar a nivel peninsular en cuestión de proyectos. Estábamos tremendamente grandes. Incluso participamos, Chucho fue nuestro padrino en una liga que se llamaba UPSL, México-Americana.
0: Okay.
2: Con extranjeros, era un equipo de primera división. En pandemia fuimos el único equipo que estuvo trabajando para ello. Viajábamos muchísimo. Y ahí luego se compró la ficha de tercera división, y la verdad es que hicimos muchas cosas grandes. Se fue dispersando esto, y como bien dice Chucho, el equipo se fue a Chetumal el año pasado. Nosotros ahí decidimos tocar piso y empezar de cero con Atlético Yucatán. CAF, okay. Atlético Yucatán, que es de un servidor, decidimos crearlo nuevamente, se ha ido fomentando. Y se volvió a dar Monscalpe. Nos vuelven a dar Monscalpe. Y yo dije, bueno, pues ya no me vuelve a suceder lo mismo. Ahora ya tenemos los 2, hacemos una fusión. Y entonces ya prácticamente todos los que estuvieron en Atlético Yucatán forman parte de lo que es Monscalpe hoy día.
3: ¡Tercos! Tercos.
2: Es así.
3: Tercos por el deporte.
0: Está bien.
3: Porque ¿no? es un gusano que se tiene. O sea, tú, yo no te veo el domingo en tu casa pateado a la maca. No, por supuesto que no. Y sobre todo que a final de cuentas, nuestro par de celular son nuestros chicos.
2: Es correcto.
3: Porque sabemos que hay talento. Sabemos que hay mucho, mucho trabajo porque lograron tener. O sea, su elite municipal, que hasta tuve la oportunidad de coronarlos.
0: Sí. ¿Tú los coronaste?
3: Dos veces.
0: Bueno, tú estabas
3: dos veces
0: allá.
3: Consecutivas.
0: Cuando ellos vinieron,
3: todavía pero estabas. Era sus alumnos más avanzados,
0: sí, claro.
3: Pero venían de propio del desarrollo completamente que llevaban. Y eso es cuando le apuestas a una formación. Era un club que no viene diseñado de la materia prima que hoy tienen las escuelas, pero era un club del campo, de la colonia, de la comisaría y de donde todos quisieran poder sumar basado de un diseño técnico, estratégico, para que a final de cuentas sea competitivo.
0: Sí,
3: como
0: claro.
3: club,
0: sí.
3: Sin olvidar el tema formativo.
2: No, dijiste todo, porque como bien dice Chucho, hoy día los grandes clubes, sin decir nombres, pero todos sabemos los grandes clubes uh-huh. que están ahorita en este momento, están bañados de Monscalp, de todo fueron
0: ¿sí?
2: jugadores y cuerpo técnico estuvieron en Monscalp.
3: Es el Atlas de los ochentas, sí, Monscalp.
0: Es que uno pensaría la parte formativa o esa parte, tienes esa, pues ese orgullo, ¿no? De decir, oye, hoy en la liga hay tantos jugadores que sí. pasaron por acá, tantos entrenadores que pasaron por acá. Pero se necesita una vocación, porque al final de cuentas, el fútbol en nuestro país pues lamentablemente no es como en otros países. O sea, si tienes una vocación porque pues no, a ti no te pagan por llevarte un auxiliar.
3: Claro.
0: ¿Y por llevarte un director técnico?
3: Vocación y
0: no,
3: dinero.
0: El director técnico dice,
3: vocación y dinero.
0: No, por eso. O sea, es una vocación de que sabes que no es tan rentable quizá apostarle en los primeros años a un fútbol formativo.
3: Y les pasó. Porque a final de cuentas hubo muchos chicos con el enorme talento. ¿Y quién los terminaba arropando? Ustedes.
2: Exacto.
3: Ustedes, porque al final de cuentas es la historia del fútbol.
2: Exacto, y está volviendo a ocurrir. Mira, yo me perdí un año, agarré un año sabático para dirigir, tenía yo muchísimos años.
3: Sí, pero te fuiste a asesorarte, a estudiar y todo, dilo, porque al final de cuentas es parte de ello.
2: Y gracias a Dios me contrata la Federación Mexicana de Fútbol, estoy dando cursos a las licenciaturas, todos los entrenadores a nivel nacional, un servidor lo certifica. De primera división, estuvimos en Centroamérica, Sudamérica, viajamos. Y muy poca gente sabe que una de las escuelas de la Federación Mexicana de Fútbol es en Mérida. Porque no estaba en Mérida, antes era Toluca, Guadalajara, uh-huh. un servidor ahí estudió. Y hoy día tenemos la escuela aquí en Mérida.
0: ¿Hay una escuela de la Federación Mexicana de Fútbol?
3: Sí.
2: Para entrenadores.
0: Preparadores
2: físicos, árbitros.
3: Lo que más carecemos.
2: Porteros, sí. Sí, sí, sí.
3: Y su apuesta también por el femenil, eso lo tengo que recalcar.
2: O
3: sea, ustedes empezaron con esa apuesta, una de las grandes apuestas del femenil, y hoy,
2: sí.
3: ¿Ve cuántos equipos de fútbol femenil?
2: Fuimos el primer equipo que llevó un equipo femenil a la tercera división profesional en México.
0: Ah, mira.
2: Sí, sí, sí. Y hoy tenemos la escuela, yo capacito a los entrenadores, hoy día es obligatorio que cualquier equipo amateur tiene que tener licencia C, yo doy las licencias, las clases, pues, por supuesto. En el Campus Mérida.
3: Te vamos a recomendar a Manuel Cahuich porque tienes el enorme interés de ser entrenador de fútbol. Claro,
0: bueno, él
3: es pocho, entrenador.
0: No, a ver, todos somos entrenadores de...
3: Ah, no, claro. ¿Cómo juzgamos? ¿Y cómo hablan nuestros medios de comunicación? Como si fueran algún día...
0: Todos son mejores que Javier Aguirre.
3: Claro. Yo acabo de despedir a Brian Gutiérrez para ver qué pasa con la América.
0: Si yo hubiera dirigido a la selección mexicana, como aquel meme del Canelo, ¿no? Si yo hubiera dirigido a la selección mexicana, le ganamos a Inglaterra. No, porque todo el mundo sabe la solución.
3: Para
0: ganarle a Inglaterra, ¿no?
3: Es, o sea, que Javier aquí
0: como si fuera tan fácil.
3: O sea, como si fuera. O sea, no es lo mismo estar de entrenador, no es lo mismo manejar un vestuario. Son muchas cosas de lo que pasan. Y hoy lo vemos el comentario porque alguien me decía, oye, es que ve la baja de Cruz Azul, ve el tema de Eric Lira. Quieras o no. Hay un rompimiento, tú lo sabes.
2: Pero
3: hay un rompimiento, hay una incomodidad que genera. Y si Wiki hizo campeón es porque manejó bien el vestuario.
2: Y el vestuario estaba tan bien manejado que en ese momento ahí te das cuenta que las decisiones las toman los jugadores.
3: Claro.
2: ¿No? Entonces, cuando los jugadores están contentos, en el terreno de juego hacen cosas maravillosas. Pero no sé si vieron el último partido de Cruz Azul que viene a la baja y perdió.
0: Sí,
2: todos
0: sí,
2: los jugadores pasaron junto a Wiki y no lo saludaron. Y eso te habla de que el jugador, en ese momento, cuando pierdes, el responsable es el entrenador.
4: Sí, claro.
2: Cuando ganas, el responsable son los jugadores.
3: Como decía Johan Cruyff, cuando pierde mi equipo, pierdo yo. Cuando gana mi equipo, ganan ellos. ¿Qué es lo importante a mí como entrenador? Que ellos aprendan a ganar para mí.
2: Es correcto. Ahora, decíamos, Wiki está preparado o no está preparado, ahora lo vamos a ver. Ese claro. Es el momento que vas a ver.
3: Sí, porque llegó la secuencia, él llegó a la secuencia del Arcamón.
2: Porque cuando estás bien, todo está perfecto. Cuando estás mal, crisis. Ves al verdadero.
3: Crisis.
2: A la verdadera persona. Mané. En todos los ámbitos, no solo en el fútbol, en trabajo,
4: sí, claro.
2: En familia.
3: Sí, el fútbol es como una empresa. Se maneja de la misma manera.
4: Es el reflejo, ¿no? El fútbol mexicano es el reflejo en general de la sociedad.
2: De la sociedad. Sí.
4: En todos los ámbitos. O sea, cómo se maneja.
2: El fútbol en general.
4: Eso ¿no? pasa. Fútbol. Sí, por eso el fútbol en general.
3: No, y es que a final de cuentas también hay que comentarlo. Lo difícil que hoy es buscar patrocinadores.
2: Sí.
3: Lo difícil es de creer en un proyecto. O sea, piensas a creer hasta que ves a Coco Cárdenas en el América. Claro. Se piensa a creer hasta que ves a Gil Bora. Así empiezas a creer cuando la apuesta siempre tiene que ser a lo formativo.
4: Sí, claro.
3: Cuando tú le apuestas a lo formativo, todo se va por naturaleza. Y lo vemos en el fútbol mexicano, eso del ascenso, que eso lo vamos a tocar más adelante. ¿Cómo cae hacia abajo?
4: Sí.
3: La hormiga González. 23 años y se está yendo a Europa. Ya se está yendo grande.
2: Uh-huh. Es correcto.
4: Pero
3: pues a comparación de
4: otros. La edad promedio a la que se va el mexicano.
3: Claro.
2: Sí,
4: el europeo, el argentino se va a los 17, 18.
2: Volvemos a lo mismo.
4: El mexicano tiene que cumplir un periodo quizá más de madurez que no lo tenemos a temprana edad como lo tienen en otros países.
2: Y volvemos a lo mismo lo que estuvimos platicando hace un momento. ¿Qué pasa con los jugadores que vuelven? ¿No? ¿Por qué vuelven?
4: Sí.
2: Por la comodidad.
3: ¿Chino Huerta?
2: El Chino Huerta. Y nosotros mismos mandamos a 3 jugadores a Europa. Tenían todo, ¿no?
4: Sí,
2: digo,
4: sí.
2: Oye, vamos, me están escuchando y me van a mentar. Pero al final estaban en Europa.
3: Pero es aprendizaje.
2: Es aprendizaje. Estoy de acuerdo completamente. Por allá dicen los entrenadores, ¿qué les ofrecerá el turco ahorita para que vengan? Lo mismo, que se vayan a Europa. Ya si lo aprovechas o no lo aprovechas.
4: Es de cada uno.
3: No, y además es el carácter, que es formativo. Sí. Ve Hugo Sánchez. Se bajó su sueldo para mantenerse en el Atlético de Madrid. Y no hizo lo de Julián. Él se agarró y se hizo pichichi y les digo adiós y además se fue con el Real Madrid.
4: Bueno, en ese tiempo era muy complicado que le paguen lo que le pagaba. Sí. O sea, hoy los salarios de México son mejores
3: que otras ligas. Pero
4: en la época de Hugo, solo habían 2 equipos que te podían
3: Julián
4: pagar.
3: Julián Álvarez vino con el mejor. Julián Álvarez vino con el mejor sueldo de. Y Hugo Sánchez, el racismo a su máxima expresión.
4: Sí, sí, sí.
3: De hecho, dicen que la pirueta que hace es una dedicatoria para la afición del Atlético de Madrid.
2: Sí, porque termina con.
3: Claro,
2: con
3: sí.
4: Hacen visorías. ¿Cuántas visorías hacen al año?
3: ¿Dónde están ahorita sus sedes para que la gente sepa dónde están las sedes de sus respectivas categorías y sus horarios?
2: Ok. Mira, nosotros ahorita estamos en varias sedes. La principal es Hiches Burgos, Churna, que lo tenemos como sede de la tercera división. Primera vez que Churna va a tener tercera división. Tenemos ahorita Arboledas de Francisco Montejo, San Pedro Uxmal, Xcanatún y Chablecal.
3: Hasta el dueño del campo de allá.
2: Sí.
3: Bueno,
2: la verdad nos estamos expandiendo de a poco.
4: Okay.
2: Eso estamos buscando. Me comentabas hace ratito, nosotros, créeme, y no los hice oyentes para afuera, no estamos buscando ganar campeonatos.
4: Sí,
2: de hecho, voy a, en cada categoría, antes de iniciar el torneo, les voy a regalar un trofeo. Para mí ya, como decía Manuel, somos campeones desde el hecho de participar.
4: Sí.
2: Estamos buscando formar. Que eso es lo que nos hace falta en el fútbol, formar. Porque ganar, como tú dijiste, y lo dijiste muy bien cuando eso iniciaste, hay 1,000,000 de formas de ganar en la vida.
4: Sí.
2: Puedes ganar mal y vas a ser campeón siempre. El tema es cómo ganaste, qué hiciste al ganar. Te digo rápidamente, uno de los primeros equipos o el primer equipo en jugar Liga Nacional hace muchos, muchos años fue un servidor con aquellos gallitos de la García Jiménez, de Ricardo Blanquet.
4: Sí.
2: Fuimos campeones de Liga Nacional y en mi equipo estaba entre ellos Andrés Gudiño, el portero. Fuimos multicampeones. Llegó el momento que yo dije, ya no necesito estudiar porque ya gano todo. Así, literal.
4: Claro.
2: ¿No? Liga Nacional me quedaba pequeño y yo necesito una tercera división. Qué equivocado estaba. Me puse a estudiar y me di cuenta el grave problema que le fui dando a mis alumnos, porque si hubiera yo estudiado antes, no solo hubiera yo sido campeón, eso es lo de menos. Hubiera yo proyectado más jugadores, no solo Andrés.
4: Sí.
2: Estaba ahorita Sergio Zuna, estaba David, muchísimos jugadores que tuve en esa generación que se pudieron haber quedado en primera división, ¿no? Entonces, ese es el tema que tenemos los entrenadores yucatecos. Vamos a hablar de los yucatecos porque al final somos el mexicano en general, pero el yucateco tenemos que estudiar, tenemos que ir aprendiendo porque hoy día el fútbol va evolucionando muchísimo.
4: Sí.
2: Y estamos buscando campeonatos nada claro. más como sea, ¿no?
3: Que ha sido uno de los grandes problemas. Hemos apostado, muchos equipos han apostado a ganar porque a final de cuentas le retribuye económicamente porque el papá quiere que vaya. Y entonces, aquel niño formativo que todavía se está desarrollando, nunca va a jugar. Nunca va a jugar. Y a eso se debe, en ese ímpetu de ganar, empiezas a tener problemas sí. que desde la formación, el valor a la autoridad.
2: Exacto.
3: Hoy lo ves. En ligas llaneras, no solo Yucatán, no, pegándole al árbitro. Cuando Yucani pensaba insultar a un árbitro, era la autoridad.
2: No, hombre, no,
3: hoy
2: no.
3: se va perdiendo, lo decía Luis Enrique, tiene una filosofía fabulosa, Luis Enrique, cuando dice es que esa edad, hay edades en las que todos los niños tienen que jugar sin importar el marcador.
4: Sí, sí, y yo creo que hay orgullo, ¿no? Yo, por eso le iba a preguntar ligado a lo de las visorías, porque hay un, o sea, hablamos de Monscalpe, y el objetivo de Monscalpe entonces es ser una academia de fútbol, una escuela de fútbol
2: formativa.
4: Que ese es el, podemos decir, el orgullo. Yo voy a poner un ejemplo, a mí que te gusta, o sea, los que nos gusta el fútbol, si veamos, tú hablabas del Atlas, ¿no? O en Europa. Hay grandes equipos que han descendido, que estuvieron, en algún momento estuvieron en primera división, que han descendido, caso el Southampton en Inglaterra, pero son instituciones que su orgullo es decir, oye, acá los que entran terminan llegando a los mejores equipos de Inglaterra, ¿no?
3: El mismo Juventus.
4: Hay equipos en Italia, o sea, en España, o sea, ese es el... Esa es la razón de ser, podríamos decir. Esa es la misión de Monscalpe sí, hoy en día. No, ser un grupo formador exacto, de jugadores exacto. y que puedan salir a diferentes ligas.
2: Que lo ha sido. Formadores okay. de jugadores y de entrenadores.
4: Ok, lo entrenadores también.
2: Hoy estamos llenos, todos los equipos competitivos que hay en la península, todos los entrenadores han pasado por Monscalpe y jugadores, los mejores jugadores que hay en la península han pasado por Monscalpe. Entonces... Eso es lo que queremos. Y muchos entrenadores podrán escuchar ahorita y decir, ah, bueno, lo está diciendo porque no tiene un equipo competitivo para la tercera división. De una vez está escudando a este...
4: Sí, sí, sí.
2: Es el turco. Pero realmente es que esa es la formación. O sea, estoy jugando con puros chamacos de 17, 18 años, 16 años, la tercera división. Pero esos chamacos son nuestro futuro.
4: Sí, claro.
2: Hay que aprenderles. Yo, a mí me toca que llegan chicos de 17, 18 años... y no saben un pase dirigido, controlar una recepción dirigida.
3: Ni correr. Yeah.
2: Ni correr.
3: Ni
2: con
3: correr.
2: Perfiles. O sea,
3: ni correr.
2: Fundamentos técnicos que de verdad que deberían tienes que aprender decir. Desde bueno. muy joven. Ah, pero es multicampeón el chamaco.
4: Sí, claro.
2: No, hombre, pues hay formas de ganar, a eso te decía.
4: Sí, sí, sí.
2: Entonces nosotros, verdaderamente, por eso le llamamos CAF Atlético Yucatán cuando se va a Monscalpe. CAF uh-huh. es Club de Academias Formativas.
4: Ok.
2: Atlético Yucatán. El Atlético Yucatán fue por aquel equipo de Atlético Yucatán, me gustaba mucho, de rayas, y obviamente le pusimos los mejores
4: Atlético
2: colores
4: San
2: del mundo, que son Chivas Rayadas de Guadalajara, papá.
3: Lo siento mucho.
4: ¿Difieres ahí? ¿Difieres ahí?
3: ¿Van a jugar la semifinal en CONCACAF? No, creo que no.
4: Y aquí viene la otra gran pregunta.
3: Entonces tienen mexicoamericanos.
2: No
3: es cierto.
2: No, la verdad se lo copiamos al Atlético de Madrid. Yo soy un ferviente admirador del Cholo Simeone. Y tú puedes decir, es el eterno finalista.
4: Pedazo de entrenador.
2: Pero no vas a comparar la nómina que tiene Atlético con la nómina que tiene Barcelona. Que tiene
3: ¿Y
2: Madrid,
3: quién era el Atlético de Madrid antes de entrar al Cholo Simeone?
2: Exactamente.
4: No, es que yo también considero, bueno, aquí a FIFA que es el que se dedica a eso, es que ahí estamos tan... quizá englobados en los títulos, ¿no? Porque siento ahora más que antes. O sea, antes era como, hay un proyecto, hay esto, y bueno, pero ahora es, bueno, es que ¿de qué sirve si no ganas títulos? Pues es que la historia te dice que históricamente en España solo ganan dos. Uh-huh. Y ganarle una a esos dos tiene mucho mérito. Ok, van a decir, bueno, es que ya está a la altura. Sí, ya está a la altura, porque allá lo ha llevado. Pero la exigencia no es la misma que los otros dos. O sea, yo digo que hay entre... O sea, tú que te digas eso, sabes que hay momentos y hay entrenadores para todo tipo. O sea, hay instituciones que son ganadoras en las que a lo mejor un técnico que tú formas o que tú le das una licencia va a decir, bueno, yo llego a esa institución y puedo ganar. pero cuando ese técnico sale de esa institución ya no gana.
3: Claro.
4: Entonces ya no es qué tanto es mérito del entrenador y qué tanto es mérito es de la institución, o al revés, ¿no? Sí. Tú puedes estar en una institución que no es ganadora y la vas llevando y vas desarrollando, vas compitiendo, y entonces es qué es lo que,
3: pero si tú,
4: qué es lo que equivale en un,
3: claro,
4: entrenador.
3: Y si tú eres un equipo en tu etapa formativa y calificas,
4: sí,
3: para ti, claro.
4: Es un logro. O
3: sea, para ti es un enorme logro.
4: Es un logro.
3: Porque estás desarrollando, le estás dando el timing a los jugadores y le estás creando las como bien dice el Durco, las cuestiones básicas que tampoco las tienen, que estuvieron en otros equipos o tuvieron a cargo sí, otras personas, pero no le enseñaron lo básico.
4: Hay talento, ¿no?
2: Mucho, ¿no? Yucatán tiene muchísimo talento.
4: Tú que has recorrido, me imagino que has recorrido ahí sí, el país.
3: Yo, no, y lo ves en el orgullo con la gente de la América. A Coco, bueno, a Salas,
2: fíjate,
3: a Henry Martín.
2: Fíjate, la gente que está ahorita destacando, los yucatecos.
4: Sí, sí, sí.
2: Digo, lo de Freddy y Henry, tengo el gusto a los Martín de conocernos personalmente.
4: Claro.
2: Y coincide con el Coco y con el otro chico que están, con el Pato.
3: Pato Salas.
2: Ahora.
3: Y Gudiño también.
2: ¿En qué? Gudiño, que es mi ahijado. ¿Cuántas cosas en común tienen estos cuatro? Es fácil, psicología deportiva. Estos cuates mentalmente están en otro paso. Entonces, ¿qué pasa con el chico del barrio que lo agarras? Y hay que trabajarlo psicológicamente. Porque de nada sirve que llegue, con la misma va a regresar. No solo los pies juegan, mentalmente tienen que estar, sí, preparados. Claro. Y eso no lo hacemos en los clubes. No. Eso no lo estamos haciendo.
4: Y creo que tampoco se hace a nivel, a nivel país.
2: Los utilizamos para ganar campeonatos locales, pero no los estamos utilizando para trabajarlo psicológicamente.
4: Para competir allá.
2: Para cuando lleguen esos chicos mentalmente, porque qué padre que llegues y todo sea ganar. No, hombre, para ganar una sola vez tienes que perder más de 10 veces. Entonces,
4: sí, claro.
2: Eso es.
3: Para que te den minutos, te lo ganaste en el entrenamiento, sí, no te lo ganaste por meter el gol. Te lo ganaste en el entrenamiento.
2: Vemos los triunfos, pero no vemos las derrotas que tuvieron atrás.
4: Sí, sí, sí.
2: Eso es tremendo lo que pasa un jugador profesional. Entonces, todo eso psicológicamente tienes que estar preparado el chico para aguantar todo este andar en la vida, ¿no?
3: Y lo ves con el béisbol. Yo lo tuve, estuve en un draft y vinieron la gente de Yankees y todo, y primero te checo lo técnico, pero después me pongo a conversar contigo.
2: Claro.
3: Y bueno, si emocionalmente no tienes ninguna opción de jugar conmigo, aunque tengas el talento. Porque cuando llegues allá, cuando empieces la presión, no lo vas a aguantar. En la primera te vas.
4: Hay programas, o sea, pero eso es
3: para
4: ahora,
3: ellos,
4: ¿no?
3: Es dinero, es tiempo.
4: Sí, sí, hay programas en Estados Unidos que evalúan a toda la familia.
3: Sí, claro.
4: O sea, no, o sea, deja todo el dinero, sino evalúan qué tan involucrados están, cuáles, dice, si este muchacho tiene un problema, porque muchos se van a vivir solos a otros estados, entonces esa evaluación que quizá antes no se hacía, ¿no? Antes era el talento, o sea, tu talento te llevaba hasta donde pudieras. Y hoy ya es, quizá no sé cómo se ve, como ha crecido la industria. Se engloba todo, ¿no? O sea, es amistades, familias, quién.
3: Hasta para que te den tu visa, te tienen que checar todo. Sí, o sea, sí. Para que te den tu visa, tienen que checarte todo. Sí, sí. Pero sabes que además tenemos un gran problema. Que nuestra estructura de niños no viene como el norteamericano o como el europeo. O sea, el niño, cuando llega al campo, empieza el trabajo motriz. No nos lo entregan de primaria, desarrollado totalmente. Por eso siempre he dicho que los torneos se debe regresar, los torneos municipales, los torneos estatales, para definir quiénes van a representar a Yucatán.
4: Uh-huh.
3: ¿Me entiendes? Porque eso genera una competencia natural, como en su momento, hace muchos años, hubieron los juegos sabatinos escolares,
4: uh-huh,
3: que generabas activación física, pero también te servía a decir, mira, este chamaco.
4: Sí, claro. Vamos a hacer una pausa y regresamos, seguimos con más de A Tiempo Deportes.

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2: 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Claves para el matrimonio. Si usted compró una cámara sin el entrenamiento apropiado de cómo usarla y se deshizo totalmente del manual, sería la persona más insensata al enojarse cuando no la pueda operar. Es igual de insensato tratar de manejar un matrimonio sin haber leído el manual adecuado, la Biblia.
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0: si se sigue jugando, porque si se sigue jugando, si hay muchos equipos que apuesten por los chavos como ustedes, o sea, ¿cuál es la media? O normalmente si es, o sea, ustedes están, me imagino que por debajo de la media en la que se juega cada categoría.
1: Sí,
0: por bueno, lo que me habían comentado.
1: Sí, bueno, en la tercera división sí, definitivamente sí. Le estamos dando oportunidad a muchos, la gran mayoría de jugadores que no quisieron otros equipos en la cuestión profesional, ¿no? Entonces con nosotros sí, porque sí tienes un cierto nivel y porque hay que pulirte en ciertas cosas.
0: Claro.
1: Obviamente eso hace que sean más siempre. Todos los equipos, hasta con el mínimo presupuesto, cuando entras a un torneo, entras con la mentalidad de ganar. No conozco ningún equipo que entre y diga, este torneo lo vamos a perder, pero voy a fomentar jugadores.
2: Debes venir más seguido del programa porque la gente no lo entiende. La gente le entiende, no, jugaron para empatar. No. Todo el que entre, pitan es a ganar.
0: Es que ese es el espíritu. Tú entras con el espíritu competitivo. Sí. Eso lo entendemos.
1: Tenemos que cambiar mentalidades porque volvemos a lo mismo. Sí estoy fomentando jugadores, pero principalmente, mentalmente tienen que cambiar su perspectiva.
0: Yo creo que entiendo, no sé si sería como, no sé si cambiar la mentalidad, pero sí como definir bien los objetivos, ¿no? O sea, no, yo si hoy entro a jugar tenis, voleibol, cualquier deporte, si hoy entro a practicarlo, evidentemente lo que quiero es competir y ganar en algún momento. Pero pues tampoco. Primero tienes que ver si tienes las capacidades, si tienes las habilidades. Y entonces plantearte, decir, bueno, si se puede ganar o no se puede ganar. Yo creo que, o sea, porque todo el mundo está en esa parte. Decir, bueno, si entro a una liga, entro a ganarla. Pues no, o sea, realmente ese es el espíritu competitivo de la competencia. O sea, vas a querer competir para ganar. Pero las probabilidades o la realidad es esta.
2: Sí.
0: Es de la realidad.
2: Sí, porque además ahí entran los entrenadores. Saber al jugador en qué posición lo vas a poner. Porque hay gente que lo conoces. Yo soy centro delantero, ¿no? Y es un tremendo defensa. O sea, tienes que jugar.
0: Tú vas a las retas en el parque. Sí. Todos son delanteros.
2: Sí, no, sí, claro.
0: Todos son delanteros. Yo tengo amigos que jugaban. Que jugaban en la Premier. Tengo un amigo que jugaba en Potros. No sé si sigue existiendo Potros, Cieza. En la, sí. Creo que era la liga primero o primera fuerza, pero no recuerdo. Bueno, hace años, él era defensa central. Llegábamos a las retas, centro delantero.
2: Claro.
0: Él era el centro delantero.
2: El gol.
0: Juegas de defensa, ¿por qué no juegas? No, soy centro delantero. Claro. Sí, o sea, pero todo el mundo, y evidentemente entiendo que todos queremos, lo que queremos es jugar y meter el gol. Pero, o sea, igual lo que creo que también tiene que ver mucho con esa mentalidad de decir, bueno, si yo soy defensa y vamos a armar un equipo, pues yo defiendo. ¿Por qué me voy a poner de centro delantero si sé moverme de defensa? Eso es lo que voy, es, yo quiero ganar, ok, pero tienes que ayudar al equipo a ganar. No es donde tú quieras estar también.
2: No, y además, me imagino que a ustedes también les sucede que a veces ven diamantes en bruto, que no los había visto nadie, y que de pronto lo ves.
0: Claro.
2: Lo cambias de posición. Y tienes un monstruo. Además que el fútbol ya cambió, ¿eh? Ya no hay el 5 o el 7. Sí. Ya tienes el extremo, tu lateral. O sea, ya pues el fútbol ya ha cambiado. Totalmente.
1: Va evolucionando.
2: Totalmente. Por eso Henry le va bien. Sí, porque es un 9.
1: Es correcto.
2: Es un verdadero 9.
0: Le va bien por eso acá.
2: Por eso le va bien. Por eso le va bien como violante. Porque abre. Es un jugador diferente. Como la hormiga.
0: Sí, sí, sí.
2: La hormiga es un 9.
1: Diferente.
3: Que de hecho en las visorías pues llegaron infinidad de muchachos y una de las cosas que comentábamos era, ¿qué vas a escoger? ¿Cómo va a ser tu esquema de juego? No, me decía Afif, todos los que lleguen, en la posición que jueguen, nosotros, si yo veo que tienen las condiciones, los vamos a escoger y después nosotros los vamos a adaptar a una,
0: okay.
3: A una posición que queremos que nos va a servir, ¿no? Y esos muchachos que quizás en otro lado los desecharon, si los induces bien y los conduces bien, van por su revancha. Y muchas veces esos chavos...
1: Tienen hambre.
2: Es que a lo mejor es lo que necesitan. O sea, el aula, yo siempre he dicho, hay tres aulas. El aula de los valores que se casa, el aula de los conocimientos y el aula del deporte. Donde logras crear una familia, logras generar una empatía, cambias todo.
3: Así es.
2: Cambias todo, porque al final de cuentas generas esa empatía y te enchufas. Hay niños que no tienen papá. Sí. Y en el fútbol lo ven.
1: Es correcto.
2: Sus hermanos son el lateral, su hermano es el, o sea, generan un lo que logran hacer. Y cuando tú te empiezas a desarrollar así, empiezas a dar lo mejor de tu fútbol.
1: Así es. Yo, para hacer hincapié lo que comentabas en un principio. Es muy difícil, todos entramos a querer ganar.

0: a un campeonato por muy bajo. Hazle cuenta que nosotros, sin menospreciar, digo, somos el Querétaro en la Liga MX.
1: Sí.
0: ¿No?
1: El Santos hoy.
0: El Santos hoy, bueno.
1: Hoy.
0: Y a lo mejor Deportivas el América.
1: Sí.
0: Y, ¿sabes? Por eso ahorita sería, no sé, el Cruz Azul, ¿no? Y enfrentarte a ellos.
2: No, pues, todos Neza, todos Neza.
0: Entonces, realmente, si tú vas a las probabilidades, porque todo en la vida son probabilidades. Exacto. Nuestras probabilidades de ganar un partido ante ellos son 70-30 en contra. Eso te lo firmo ahorita. Pero yo tengo que revertir esa situación.
1: Claro.
0: Y hacer que se convierta, empezando el partido, un 50-50. Y terminando el partido, que sea para mí.
1: Claro.
0: Obviamente, ese es mi trabajo. Sí, voy a trabajar. Y tú me puedes decir, oye, termina el partido y perdiste 1-0 contra el equipo más fuerte de la zona. ¿Te sientes afectado? Claro que me siento afectado. Todo el fin de semana no quiero ni salir de mi casa.
1: Claro.
0: Me siento derrotado. Sí, porque para mí, ese equipo de Querétaro, si tú quieres, para mí es el Real Madrid. Para mí es lo mejor.
2: Sí, son tus chicos.
0: Son mis chicos.
2: Son los sueños, son sueños que tienes ahí en el campo.
0: Exacto. Sí, y no estamos compitiendo para perder. Porque ellos tienen que saber desde el principio que tienen que ganar. Aunque ya ganaste mucho con detenerlos, con darles la oportunidad, no, hombre. Eso ya pasa segundo término cuando estás compitiendo.
1: Sí. ¿No? Eso sí me queda muy claro. Esa es la diferencia, ¿no? O sea, es el trabajo que tienes que hacer de lo que puedes querer contra lo que es la realidad.
2: No,
1: y luego trabajar sobre eso.
2: No, y luego.
1: Trabaja sobre eso.
2: El chico que te puede dejar, el chico que te quitan.
0: Exacto.
2: El chico que se lesiona.
1: Sí.
2: El chico que dice, yo ya no quiero seguir por algún problema en casa. Y es parte de tu columna vertebral. O sea, tienes que trabajar, pero ya tienes trabajando a otro. Ya tienes a quien sustituya. Y te va a costar un poco más trabajo, pero eso significa ya generar un sistema.
0: Sí, por supuesto.
2: Un sistema. Puedes subir a alguien y ya sabes que va a jugar lo mismo que juega otro equipo.
0: Es correcto. Sí. Así es.
1: ¿Desde qué edad pueden ir los niños a no sé si es pruebas primero o pueden llegar a inscribirse?
3: El lunes arrancamos ya con la escuelita, ahí desde los 4 años.
2: En las tres sedes.
3: Itches Burgos y Arboleda el lunes.
1: Ok.
3: Lo que es femenil, tenemos visorías el lunes y el miércoles de 6:30 a 8 en el Itches Burgos. Buscando que se nos forme lo que es Liga Nacional que está empezando.
1: Ya.
3: Yeah. Y lo que es Liga Nacional Varonil, ya tenemos la 19, 17, 15, solo nos falta formar la 13. Esa vamos a hacer unas visorías posteriormente.
2: Oye, que nos pasen los flyers para que nosotros los compartamos y los subimos a las redes, porque la gente que nos escucha, siempre hay alguien que quiere iniciar.
1: No, sobre todo papás que quieren llevar a sus hijos.
2: Cuando
1: vinieron los de fútbol americano, igual preguntaron, ¿te acuerdas? Sí,
2: empezaron a preguntar.
1: Imagínate, también fútbol es ¿qué es lo que más se juega aquí? Fútbol y béisbol es lo que más se practica en Yucatán.
0: Yo creo que ya le estamos ganando al béisbol.
1: ¿Al béisbol? Tú estás más metido, ¿no? Pero es que el béisbol me parece una locura.
2: Pero a nivel de organización, creo que el fútbol está arriba.
0: Hay más
2: a nivel de pasión, no es lo mismo que veas. Tú lo ves por el Uturral y lo ves en Cuculcá.
1: Hasta la Liga de Yucatán. Un domingo esa cosa es...
0: Sí. Bueno, yo te puedo decir 10 ligas de fútbol ahorita. Dime 10 ligas de béisbol.
1: No hay tantas.
2: Y todavía te vas a los 106 municipios y vas a encontrar, esa famosa Pumas América en Temash. Es una clásica.
1: Sí, claro.
2: Los equipos son Pumas
0: y
2: América.
0: Y los poblados eran beisbolistas 100%, pero hoy día, yo creo que ya no hay poblado que no tenga fútbol intermedia.
1: Sí, primera, no. Segunda. Sí, puede ser que esté creciendo.
0: Estaba creciendo mucho. Con el Mundial yo creo que más, porque obviamente la publicidad tú sabes que...
1: No, y yo quizá lo vemos, esto es como todo, cuando llega Henry al fútbol mexicano, quieras o no, de dónde vienes es como la idea es, entonces, si hay un camino para llegar, entonces no es casualidad, o sea, que ahorita salgan, o sea, haya estado Potzalas, el Gudiño, haya estado el Coco.
2: Bueno, aunque
1: o sea, hablo de que dices, si hay un camino. Eso es como cuando, llega un jugador de básquetbol japonés a la NBA, pues los japoneses dicen, sí se puede llegar a la NBA.
2: Entonces, Fórmula 1
1: más gente
2: Checo
1: va a querer
2: Pérez.
1: Practicar.
2: Exacto. Fórmula 1 con Checo Pérez.
1: Pilotos.
2: Y es que los chicos ya están en el tema de la globalización. Yo le pregunto aquí, ¿le vas? Real Madrid, PSG, Barcelona.
1: Sí, ha perdido. Pero ustedes desde los 4 años, o sea, así que cualquier persona, lo que se puede garantizar es la parte formativa, ¿no?
2: ¿Qué requisitos necesitan? para ir es solo presentarse, hay que llenar papeles, hay reglamento de papás, hay reglamento de niños, hay es solo un club. Imagino que tiene preparado todo.
3: Sí, todo lo que es ya en Liga Nacional o lo que es de 3 en adelante, hay una carta responsiva. Lo que es escuelita, sí pedimos que el papá esté presente, porque pues a veces nos los dejan 2 horas y se van y
2: regresan ellos.
3: Sí, cómo no. Pero la parte escuelita la vamos a trabajar un poquito aparte de lo que es ya
1: El equipo de los clubes.
0: Equipos más formados.
3: Sí, los más formados.
2: Sí, porque además necesitas más dedicación por el ser más chicos. Sí.
0: Y tenemos un plus que todos los entrenadores que tenemos, todos los entrenadores, los estamos sacando de la escuela donde damos las licencias.
1: Ok, entonces, de ahí los llaman.
2: O sea, estás creando nuevos entrenadores.
0: Ahora, eso no te dice, pues es lo mismo, yo siempre digo, ¿a dónde llevarías una operación de tu hijo? ¿Con un doctor que todavía no tiene el título, un doctor que tiene su super maestría? Claro, confiarías más con el que más estudios tiene. Obviamente, no estoy diciendo que el que todavía no tiene estudios no sea bueno, sí puede ser bueno, pero no creo que le dejes a tu hijo a un doctor que todavía no tenga el título, ¿no?
1: Entonces, sí.
0: ¿por qué en el fútbol no es lo mismo? Porque al final es tu bien más preciado, tus hijos.
2: Y lo que deben ver, ¿de dónde nace?
0: ¿De dónde nace?
2: ¿Quién es el que lleva la batuta y el que está llevando a los entrenadores?
0: Hoy, fíjate, yo me sorprendí porque tenemos en Yucatán gente de fútbol viviendo entre nosotros de un bagaje buenísimo. Uh-huh. Por ejemplo, le doy clase a un chico que me empezó a ayudar y, profe, yo te quiero ayudar, y hacía como su trabajo social conmigo. Uh-huh. Y cuando checo su nombre, lo checo en Google, resulta que era una de las joyas de Cruz Azul, Kevin Montaño, ¿no se acuerdan?
2: Oh, claro. Uh-huh.
0: Ahí está con nosotros, ya está, oye, veniste a trabajar con nosotros. Y son cuates que ya tienen toda la experiencia. Ojo, no porque ellas jugaron en la Elite de fútbol y porque estés jugando en Cruz Azul, América, lo que sea, significa que sabes enseñar. Eso es otra cosa. Pero cuando menos ya tiene las bases bien fundamentadas.
1: Sí, sí, sí, sí. Es interesante. ¿Qué nos falta a nosotros como... O sea, primero como estado.
0: Híjole, iba a decir una palabra que creo que ofendería mucho.
1: No, ya sé por dónde vas, ¿qué nos falta?
2: No lo estás diciendo por nadie.
1: Falta,
2: al contrario, exacto. Es importante el aprendizaje.
0: Fue lo primero que iba yo a decir, humildad. Okay. Humildad. Hay que entender y comprender que el hecho que yo no tenga un título ahorita no significa porque no pude por mil razones. A veces estoy tan enfocado en mi trabajo, en la vida, que no me da tiempo de estudiar. Sácate un tiempito, y no porque yo te dé las clases o no, porque no soy el único maestro, hay muchísimos maestros capacitados que dan esas licenciaturas, pero te cambia completamente. Entonces, al cambiar tú, vas a cambiar a todos los chicos que tú ves, que tú diriges. Y entonces, eso nos falta, humildad para entender que no solo es, yo ya sé que es una pelota número 5 y sé cómo se juega el fútbol y yo soy maestro. Hoy me voy a llegar a ser maestro.
2: Mide el campo, tal, y listo.
0: Y no sabes qué coraje me da cuando de repente presentan en redes sociales el profesor. ¿Profesor? Dices, ¿profesor? ¿Por qué es profesor? ¿Solo porque sabe jugar fútbol? Esa es la
2: Porque la costumbre de decir el profe.
1: Sí, claro.
2: El profe.
0: Exactamente.
2: Y te voy a decir, es un mal, ¿no? Del fútbol, ¿no? Sí. Del deporte en general.
0: En general.
2: El tema de capacitación... La única manera que tú crees y que eres traigas a alguien de importancia en arquería o lucha y tú generes escuela, es trabajar con los entrenadores, no con los chicos.
1: Sí.
2: Porque ellos son los que van a trabajar, pero que trabajo le cuesta al entrenador aprender.
0: No queremos.
2: No, en serio. No.
0: Mira, ahorita estamos saturados en la escuela. Se está saturando los salones. ¿Por qué crees? Como buen mexicano. Porque lo obligaron, de la Federación Mexicana mandaron un aviso este mes.
1: Ok.
0: Que es obligatorio, todos los que tengan Liga Nacional, desde sub-11 hasta sub-19.
1: Ok.
0: Que el entrenador tenga licencia C y D.
1: Ok.
0: Y ahí ves a todos, de último momento, desesperados para que les den el papel.
1: ¿Cuánto tarda un...?
0: La licencia D es rapidísima, son 20 horas de capacitación, que es en línea.
1: ¿Y un examen?
0: Un examen, listo.
2: Sí,
0: pero es la llave para estudiar la licencia C, que tarda 9 meses, y tienes que estar yendo cada lunes a la Universidad Modelo, que ahí estamos.
1: Ahí es donde se da la clase.
2: Pero lo usan solo por requisito.
0: Lo usan por requisito.
2: ¿Como el CICET? O sea, si no tienes el CICET 2, no puedes ir a la Olimpiada. Entonces, haces el CICET rápidamente y ni siquiera te vas a preocupar si el 3. Cuando piden el 3, odias el 3. Sí, solo que ya... Revolucionó. El deporte es como la medicina. Va cambiando permanentemente.
1: Sí, sí, no, es que...
0: Me preguntabas qué nos falta. Eso nos falta.
1: Humildad.
0: ¿Por qué esperar que sea obligatorio para que lo haga?
1: Pero humildad en cuanto a entrenadores.
0: En cuanto a entrenadores, claro.
1: Ahora, ¿qué nos falta? Si decimos que hay talento, porque lo hay, entiendo yo que es un tema de desarrollo. Uh-huh. Más allá, o sea, yo al final de cuentas, somos un país muy grande y siempre la gente dice, no es posible que nos saquen más de 120 millones
0: a alguien. Nos falta para tener más que
1: Martín, más Coco. Pero yo creo que es más un tema, no de talento, sino de desarrollo.
0: Sí, claro. Sí,
1: totalmente. ¿Qué
0: sí.
1: nos falta en ese desarrollo? O sea, ¿qué bueno, es lo que no se...
0: Tenemos...
1: ¿Qué
2: es lo que ahí, se tiene ha perdido? Ahí tiene que entrar gobiernos.
1: ¿Qué es lo que se ha perdido?
2: Porque es parte de todo, no, de todo ello.
1: No, te has metido en la parte. Tú quieres meter la política.
2: No. Es que en las escuelas, permíteme, en las escuelas, mientras él recibe un niño de 12 años y empieza a dar los fundamentos básicos para correr, en las primarias, en el high school, ellos ya salen con eso. Porque sí. tienen que hacer atletismo, tienen que hacer esto. Entonces, hay un avance.
1: Pero sí hay talento, o sea.
2: No, claro.
1: Por algo los equipos que mencionas.
0: Son talentos empíricos. Son sí. talentos que adquieres en la calle. Que
1: exacto, exacto. A eso me voy.
0: Habilidades coordinativas natas, que naces con eso.
1: Sí.
0: Pulirlas.
1: A eso me refiero.
0: Fundamentos a esas habilidades coordinativas que ya traes de por sí. Y esos fundamentos, ¿qué necesitamos? Que desde arriba, efectivamente, se entienda. Porque no puede ser desde abajo. De donde yo llegue, haya una persona capacitada para que me haga entender. Y el papá lo va a ver. Se tiene que empezar a acostumbrar que aquí no es ganar por ganar. Yo puedo ganar un campeonato peloteando. Me pongo un chico allá arriba que sea muy bueno y le mando pelotas y que él decida ya y gano un trofeo. ¿Qué pasó con todos los demás? ¿Aprendieron algo? No, pero tiene su trofeo de campeón. Ese es el gran tema. Que dejemos, que nos olvidemos localmente.
1: Bueno, así funcionaba Club Azul con Henry, con... Sí.
2: No, lo que pasa es que hoy privilegiamos, hay que decirlo así, a muchos el negocio.
1: El título y el reconocimiento.
2: Porque el triunfo te da el negocio.
0: Pero sí, Chucho, sí, lo digo claramente, si mi equipo es campeón, viene más gente.
2: Es correcto.
1: Sí.
0: Mi equipo es campeón, viene más gente. Entonces, el papá no se preocupa, voy a llevar a mi hijo donde verdaderamente le enseñen. Y no, el papá está, ¿quién es el equipo más ganador? Ahí voy. Y ese es un tema que tenemos todos en toda la vida.
1: Sí, pero también es cierto, digo, tiene una gran labor lo que hacen de decir, esta es una academia formativa. O sea, de aquí vas a salir jugando bien fútbol. Porque no es lo mismo que yo sea tercer equipo en el, voy a decir un nombre, en cualquier escuela, tercer, ya ves que ya se dividen, te van cortando. No es lo mismo que se juegue en el tercero. Y nunca va, porque juegas en el tercero y nunca vas a aprender a jugar fútbol bien. Porque allá estás allá y es para ganar. O sea,
2: totalmente.
1: Allá te entregan para ganar.
2: Es como el fútbol. Es
1: pero,
2: como...
1: pero tú ganas por el talento que tienes.
2: Claro. Pero eso es...
1: No es lo, o sea, no se van a preocupar de que si no le sabes pegar de parte interna, de parte externa, tú te puedes ir todos tus años de primaria y vas a terminar todos tus años de primaria jugando en esa escuela... Pero vas a salir sin saber pegarle porque nunca, no tuviste esa parte de alguien que se dedicó a decir, bueno, tú que no eres tan bueno, te tenemos que llevar de la mano para que puedas jugar. Allá si no entras en el equipo no pasa nada. ¿Por qué? Porque hay otro niño que va a venir a probarse y va a entrar en el equipo y te va a quitar tu lugar. Claro, eso es a lo que voy. O sea, esa parte de decir, bueno, si quiero yo que mi hijo tenga un desarrollo, pues puede venir a Monscalpe donde sabes que todos los fundamentos te lo van a enseñar.
2: Que lo están manejando como club. Porque las ¿cómo se llaman? Las escuelas,
1: sí.
2: Pues ellos sí tienen la oportunidad porque es además obligatorio. Exacto. Y por eso te das cuenta cuando sale club escuela modelo. Modelo azul, modelo blanco.
1: Sí, por
2: eso oye, Dom. De acuerdo a los niveles.
1: Cum A, cum B, cum C. Sí,
2: claro, totalmente.
1: Y obviamente tú sabías que si jugabas en el E porque eras malo.
2: No. Ole Dom al revés, el modelo al revés. Ole Dom.
1: Yo jugaba en el ¿cómo se llama? El Club América, pero el que estaba en la Federal 5, que hoy ya está ese campo abandonado.
2: Ah, sí, el mono Briseño.
1: El del profe Briseño.
0: De ahí salió Andrés
1: Godín. De ese triangulito. Y ahí también te dividían. Entonces yo jugaba, ¿en cuál juegas? Pues en el de los más malos, no era bueno, me explico. Obviamente ese sí era una escuela de fútbol, pero imagínate si hasta en la
2: pero
1: misma...
2: Pero si jugabas, pues llegaba tu papá en
1: la misma academia.
2: Es un lobo, decía...
1: Exigían que yo jugara. Y ni así metía gol, imagínate.
2: Tu papá daba los uniformes.
1: Exigían que... Pero o sea, imagínate que en esa academia, que supone que, o sea, que te enseñan los fundamentos, también te dividen, imagínate en una escuela que su objetivo, su prestigio es... Competimos contra, no sé, cuando hablábamos en las ligas Marcelino Champagnat y todas ellas, compiten por el prestigio de Rogers, Cub, Marista, o sea, me explico, o sea, todo ese... ese prestigio no se puede dar el lujo de decir, yo me voy a dar el tiempo de enseñarte. No, tú ya tienes que... Elegimos a los mejores y a los mejores tratamos de ganar con los mejores.
2: Y una desventaja más que tenemos nosotros, nuestra situación geográfica. Sí. ¿Con quién compite el norte? Exacto. ¿Con quién entrena el norte? Eso pasa, ¿con quién se foguea?
1: Eso pasa mucho en el béisbol también. Sí,
2: ¿con quién te fogueas? Yo tengo amigos que... Es de manera general. Sí. ¿Con quién te fogueas?
1: O sea, cuando vas allá te das el choque de decir, oye...
0: Chucho, no vas a mentir. ¿Cómo mides esto en el deporte? No hablando de fútbol. El deporte es Yucatán. Sí. A pasos agigantados, Quintana Roo ya nos alcanzó. Porque geográficamente en Quintana Roo llega, hay de todas las
1: zonas. Exacto, es lo que te voy a decir. Llega de todo.
0: De repente te llegan unos chicos que miden 80 y aquí en Yucatán nunca. O sea, la verdad, dices, ese no es de Quintana Roo, claro, que no es de Sinaloa, es de...
1: Sí, claro. Entonces,
0: eso es enriquecedor para ellos. Ahora, Quintana Roo tiene, yo te lo digo porque conozco mucho el deporte, en Quintana Roo tiene un grave problema, entre ellos andan matando, porque si se juntan, aguas. ¿Sí? En la primera nos botan, porque Chetumal es una cosa, Playa es una cosa, Cozumel es otra cosa, y Cancún están matando, cosa, ¿no? Gracias a Dios para nosotros, los yucatecos. Gracias. Porque no, las Olimpiadas, porque, entonces, si ellos se juntan, nos destrozan.
2: Oye, ya. Antes, ni soñar que nos ganara Quintana Roo ni Campeche.
1: No.
2: Nos ganaba, ¿ves? Hoy, Campeche.
1: Sí. Pero porque todo va creciendo. Sí.
2: Claro.
1: Y es lógica, y... E irónicamente,
2: pero algo todos, estamos haciendo.
1: Pero irónicamente, lo que te digo,
2: pero todos algo están creciendo, estamos haciendo.
1: Todos están creciendo, y algo pasa hacer. Que acá no crecemos.
0: No es tan fácil. En la escuela de fútbol que tenemos nosotros para licenciaturas de entrenadores, el 80% de mis alumnos son de Quintana Roo. El 20% es 10 yucateco y 10 campechano. El campechano, si entiendes, es muy pequeña. El estado. Yucatán, que tenía que tener el 80, está lleno de entrenadores.
1: Que tienes acá la sede.
0: ¿Está acá la sede? No, hombre, no. Pues sí, vienen de Quintana Roo.
2: Pero también tenemos un gran problema socialmente, los yucatecos. ¿Cómo nos cuesta trabajo ir a tomar clases con él porque lo está dando él?
0: Claro.
2: Si no lo doy yo, o si no convoco yo no voy a ir. O sea, es
1: si cuando... Si no lo organizo.
2: ¿Cuándo? Lo que debes hacer es unirte.
0: Claro.
2: Unirte en las categorías formativas y ya va a llegar el tiempo en el que el chico y el papá decida. Pero en las formativas no debe haber ni pleito. Exacto. Vámonos.
0: Apoyo
2: entre todos.
0: Entre todos.
2: Entre todos completamente.
3: Sí. Ahorita nosotros nos estamos preparando de aquí para diciembre. Tenemos muchachos en la Casa Club y tenemos muchachos que vamos a foguear ahorita en élite. Para que de aquí a diciembre lo que les hacía falta o simplemente porque ya no había más espacio para registrarlos, pues vamos a trabajar con ellos 3-4 meses y en diciembre al que demuestre que quiere y que le tiene que entrenar lo doble del que está ahorita directo en tercera, para que cuando llegue en diciembre lo puedan subir a esa categoría.
1: Hay pruebas en diciembre.
0: Sí, claro. Sí, porque una vez en tercera división ya cerró ahorita el sistema, ya no hay altas ni bajas. Y en diciembre se vuelve a abrir, a la primera vuelta. Termina la primera vuelta, se abre completamente. Todo diciembre son altas y bajas.
1: Ahí está. Pues mira, muchísimas gracias por venir. Miren, les escribe Alejandro del Ángel.
2: ¡Ya se gastó el tiempo!
1: Se acabó una hora, amigo, te estás quejando.
2: Ya no les pregunté del ascenso, ya no les pregunté cómo
1: directivos otro día,
2: de Julián.
1: Ahorita lo volvamos fuera del aire.
2: Pero nos volvemos a...
1: Sí, no, claro, cuando quieran regresar están... Hablar de fútbol.
2: Para la final de la League Cup podemos venir y conversar un rato.
1: Ah, como ya están los mexicanos. Cuatro equipos mexicanos.
2: Pero
1: se acabó esa...
2: Pero viene el tema. Hoy es una Copa Molera. Todo equipo profesional que entra a un torneo tiene que ganarlo.
0: Tiene que ganarlo.
1: Sí,
2: tiene que ganarlo. Tiene que entrar a ganarlo.
0: Ahí. Pregunta a la Chivas si está contento que el América esté en semifinal.
1: Claro que no. Claro que no. Dice Alejandro del Ángel Chablis, saludos al profe Afif y al profe Manuel.
0: Muchas gracias, saludos.
1: Jess Dorado. Jesús Dorado. Dice Dale Monscalpe y dice Ana Vázquez, saludos al profesor Manuel, gracias por formar a chicos con talento y deseo de ser mejores. Felicidades.
0: Muchas gracias.
1: Y aquí les escribe, ¿quién también? Mike Medina. Dice, saludos Atlético Yucatán desde Canacín. Esperemos representar a Atlético Yucatán en Canacín. Saludos.
0: Gracias. Pues ahí saludos, está. Mike. Muchas gracias, Mike.
1: Bueno, nos pasan la dirección para ver si, digo, sé que ya a nivel competitivo ya cerraron las listas, ya visorías, ya tienen.
0: La tercera división.
2: Sí, las sedes y sus, ¿cómo se llama?
1: ¿Y dónde pueden contactarlos para que lleven a los niños a...
2: Sí, a sus, ¿cómo se llama? A sus drafts, a sus, ¿cómo se llama?
1: Visorías.
2: A sus visorías.
3: Sí, Ichesburgos, en Chuborná, Arboleda, San Francisco Montejo y San Pedro Xmal.
2: De okay. todos modos, nos van a pasar a todos los que nos ven y nos escuchan, nos van a pasar los flyers para que los subamos.
1: ¿Siguen aceptando inscripciones? Sí,
0: en todo el año.
1: En todo el año. Ah, ok.
3: ¿Se abre calendario escolar?
1: Sí, porque de por sí tienen bastantes. ¿Cuántos me dijeron? 190, ¿qué?
0: Ahorita con 180, 190.
1: 193. Son 193 jugadores. ¿Y cuántos entrenadores tienen?
0: Entrenadores ahorita somos como 12.
1: Bastante. Bastante grande el grupo. Pues ahí está toda la gente que nos escuchó el día de hoy, pues si quieren llevar. Dice, ¿y la femenil? Preguntan.
3: Bueno, la femenil, la visoría es el lunes y miércoles, 6:30 a 8. La de primera fuerza ya está armada, pero si en la visoría sale algo para esa categoría, la pondremos, pero nos vamos a enfocar mucho en la Liga Nacional.
1: Ahí está, perfecto. Bueno, pues, Manuel, Fif, gracias por venir.
0: Súper agradecidos con ustedes, y siempre que hemos estado acá, nos ha ido muy bien en los proyectos.
1: Esperemos, bueno, ya cuando vinieron ya eran bicampeones. Cuando vinieron la primera vez, pero ya eran bicampeones. Crecimos muchísimo. ¿Eh? ¿Sí?
0: La verdad es que
2: esa vez los coronamos en les coronamos en la Roma.
0: En la Roma. La Roma.
1: Es correcto. En la Roma.
2: Sí. Ese sí. Ya, sí. Dos coronados. Ya.
1: Yo veo que tú tienes un complejo de que todo inició contigo. Tú iniciaste el fútbol americano, iniciaste el fútbol.
2: Tuve la oportunidad, es que yo no tengo la culpa.
1: Tremendo.
2: Yo no tengo la culpa.
1: Te tienen que poner una estatua.
2: Hay un antes y un después.
1: No es cierto. Te tienen que poner una estatua.
2: Es broma,
1: ahí, amigo. No es cierto. Maestros, muchísimas gracias por venir. Estamos pendientes cuando quieran regresar o hablar de fútbol o de cualquier otro tema. Estamos abiertos.
0: Un aviso rapidísimo. Adelante. Hoy, todas las categorías, entrenamos en playa. Hoy y mañana va a ser en playa. Dos días a la semana vamos a estar entrenando durante 2-3 semanas. En la arena.
2: Nos podemos acompañar.
0: En el playón.
1: ¿En el playón de Progreso?
2: Nos ponemos allá enfrentito. Todas las categorías. Nos ponemos de frentito. Nos vemos.
1: Es como por la pretemporada. Exacto. Preparación física y todo. Dicen que eso ya no se usa, ¿no? Según la nueva ciencia, dicen que ya no tiene beneficios el entrenamiento en playa.
0: Todo lo que te beneficia en el deporte es bien usado.
1: No, ya.
2: ¿Ves cómo arrancan los de la NFL?
1: No, pero te digo, ya según ya, es como el fútbol ya está tan estudiado, ya hay...
0: Yo tengo un amigo, un entrenador que es multicampeón, fue campeón con Deportiva Venados, Arturo Espinosa, el profe, le mando un saludo, michoacano. Sus entrenamientos de la vieja guardia.
1: Sí, claro.
0: Y fue campeón.
1: Siguen siendo campeón.
0: Fue campeón.
1: Digo que yo veo que ya varios equipos ya esa parte de... entrenarte en alturas.
0: Entrenábamos en gradas, entrenábamos
1: eso lo que no se hace, lo han dejado de hacer.
0: Entonces todo se puede seguir haciendo siempre y cuando con mucha supervisión. Sí.
1: Así es. Bueno, nos despedimos. Muchísimas gracias.
2: Sacando el productor.
1: Por acompañarnos. Sigan disfrutando toda la programación de Vida Nueva, la radio de la familia. Nos vemos el lunes con más información deportiva.
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0: Son las 12 y 16 minutos.
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0: Son las 12 y 33 minutos.
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0: Son las 12 con 46 minutos.
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0: Es la 1:17.
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0: Es la 1:31.
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0: Son las 2 con 3 minutos.
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0: Son las 2:31.
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1: Empecemos por el primer capítulo, la fama.
2: Ella llegó a mí sin yo llamarla ni buscarla. Se hizo adictiva con solo probarla. Con el tiempo el maestro me enseñó a manejarla y a convivir con ella sin amarla. La fama, la consecuencia de trascender, es un sitial donde la identidad no se puede esconder. Ella puede revelar tu proceder y tus quehaceres, pero no puede revelar en verdad quién eres. Le dio fama a Jesús por los milagros que él hacía, mas no pudo comprobar que él era el Mesías. Solo el tiempo, la verdad, la profecía corroboraron lo que el Bautista creía. Por ella, la gente cree que me conoce, pero ella solo ha dicho lo que hago, no quién soy. Mi corazón no puede verse en Wikipedia. Esos youtubers no saben pa' dónde voy.

0: más seguidores, menos amigos. Más perseguidores inoportunos. Solo procuro que la fama que me defina sea la de Proverbios 22:1.
1: NBI, nueva versión internacional, por si no entendieron. Barajas, déjala correr. Segundo capítulo. Fratricida. Dije fratricida. Si quieres, búscalo en Google.
0: Baruch Hashem, Adonai Elohim. Líbrame de las armas de los hijos de Caín, en el nombre de Yeshua HaMashiach de King. Porque el odio de los fratricidas no tiene fin. Juria de lobos, hienas y serpientes. Pero son tus hermanos.

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0: servicio del reino de quien se los dio. Recuerden que todo don perfecto proviene de Él. Por Él es que ustedes son unos duros. A Él sea toda la gloria.
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2: Y Él abre camino donde no hay camino, porque así hizo. Él abrió el Mar Rojo cuando no existía camino y creó un camino para que el pueblo de Israel pudiera cruzar al otro lado, a la tierra prometida. Y eso es lo que Dios quiere hacer contigo en esta noche. Mientras yo canto este canto, yo quiero que usted cierre sus ojos y lo cante conmigo y visualice el mar abriéndose. Y usted comienza a cruzar el mar y va llegando al otro lado. Lo único que le pido es que cuando llegue al otro lado, no se olvide de cantar el himno de victoria.

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0: Son las 4 en punto. 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

0: Son las 4 con 17 minutos.
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los últimos días, dice Dios, derramaré de mi espíritu sobre todas las personas. Sus hijos e hijas profetizarán, sus jóvenes tendrán visiones y sus ancianos tendrán sueños. En esos días derramaré de mi espíritu aún sobre mis siervos, hombres y mujeres por igual, y profetizarán, y haré maravillas arriba en los cielos y señales abajo en la tierra: sangre, fuego y nubes de humo. Y estas palabras marcaron el comienzo de la iglesia y marcan esta generación, porque

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0: Hola, hola, muy buenas tardes, familia. Te damos la bienvenida por el 101.9 de FM. Estás en Vida Nueva, la radio de la familia. Y un privilegio hoy que hayas llegado a esta frecuencia, que tengas la sintonía en esta tarde maravillosa de viernes 5 de la tarde a tu programa Todo en Familia. Y siempre hablamos de la familia como algo que se extiende de nuestro núcleo personal. También podemos ser familia en ahí donde trabajamos. Podemos generar familia en la iglesia. Los grupos que Dios acerca a nuestra vida y que se vuelven a veces más cercanos, dice, que un hermano. Y bueno, está conmigo en cabina el día de hoy. Soy Andrés González, pastor de Árbol de Vida. Y se encuentra conmigo mi hijo Josué González. Bienvenidos.
1: ¿Qué tal? Muy buenos días. Buenas tardes ya a todas las personas. Hace ratito todavía desperté. Los viernes no tengo clase, gracias a Dios y a la Wadi que nos dejan ese día libre. Pero no, muy buenas tardes a toda nuestra bonita, hermosa, preciosa audiencia que nos escucha y nos sintoniza aquí a través del 101.9 de FM, como siempre es. O por Facebook también, o por YouTube, nuestras distintas plataformas, ahí donde tú nos estés escuchando, te mandamos un gran saludo, un fuerte abrazo y bueno, ya listos para empezar este programa y lo que Dios quiera hablarnos y creo que el tema está bastante interesante, lo estuvimos meditando en la semana y es muy actual, yo diría aterradoramente actual.
0: Un tema muy interesante y tú, papá, mamá, si nos estás escuchando, ahí donde te encuentres, sea en tu auto, probablemente te encuentras en casa. ¿Sabías que mientras tú trabajas duro para educar a tus hijos, hay miles de ingenieros en Silicon Valley cobrando millones de dólares para capturar su mente minuto tras minuto? Hoy en cabina abrimos estos micrófonos para hablar y preguntarnos quién está formando realmente el corazón de nuestra familia. ¿Es la palabra de Dios la que lo rige o es un algoritmo a través de una pantalla? Los propios creadores de redes sociales hoy en día están enfrentando demandas históricas por diseñar plataformas que son deliberadamente adictivas para los menores. Por eso nombramos este programa Adictos a las Redes. Y si el mundo se está dando cuenta y reconoce el peligro de esta trampa, la pregunta de esta tarde sería: ¿qué hacemos los hogares cristianos al respecto? ¿Qué estamos haciendo? Tú, que tienes valores, que amas a tu familia, que quieres defender y proteger a los tuyos del ataque de los medios de comunicación, la violencia. Platicábamos antes de entrar al aire aquí con nuestro amigo y hermano Ángel Vázquez, que se encuentra aquí en cabina, acerca de todo eso que se está desarrollando a través de la tecnología, realidades virtuales, mundos enteros, vidas enteras que se pueden tener a través de plataformas, de programas, de videojuegos. Pero quédate con nosotros, porque hoy también queremos darte herramientas muy claras para que podamos recuperar esos espacios y poder bendecir a nuestros hijos, a nuestra familia y aún a nosotros mismos, porque también los adultos somos adictos a las redes.
1: Sí, eso es algo muy importante y que vamos a resaltar en este programa. Esta demanda que se está llevando a cabo, bueno, no sé si ahorita la vamos a poner en contexto, ¿no? ¿O quieres que la ponga en contexto?
0: Si quieres, dale, nada más. Queremos dar nuestro número en cabina. Si quieres enviarnos un mensaje, si hay algo que te está provocando alguna inquietud a través de lo que está sucediendo en el mundo digital, en esta era virtual que vivimos en el siglo XXI, si hay algo que quisieras compartirnos o con la audiencia, desde luego, y que también tengas alguna inquietud, están abiertos nuestros números para que nos envíes un mensaje. Puedes hacerlo a través del 9993-546914, o puedes enviarnos a través de Facebook Live o de YouTube un mensaje y con gusto lo estaremos aquí leyendo. Decías, Josué, de las demandas masivas contra Meta y Mark Zuckerberg.
1: Así es, para ponerlos un poquito en contexto sobre el tema que queremos hablarles y que despertó nuestra preocupación, diría yo, esta semana, es que decenas de fiscales generales, distritos escolares y familias en Estados Unidos llevaron a juicio a Meta, este conglomerado que es dueño dueño de redes sociales como lo son Instagram, Facebook y WhatsApp, ahora, en Estados Unidos llevaron a juicio a Meta acusando a la compañía de crear una crisis de salud mental juvenil. Las acusaciones sostienen que plataformas como Instagram y Facebook implementaron patrones de diseño oscuro, que es este scrollear todo el día, que son el bombardeo de notificaciones, la adicción que pueden generar los colores de la plataforma, todo esto para maximizar el tiempo en pantalla a expensas del bienestar cognitivo y emocional de los menores.
0: En pocas palabras, se determinó con claridad que todo lo que está sucediendo a través de estas redes afecta el bienestar de los menores. No solamente en el tema emocional, no solamente decimos por ahí es que están en una burbuja, encerrados, solamente viendo su celular, sino también eso está afectando su desarrollo mental. Es hasta los 22, 23 años que la corteza prefrontal adquiere madurez. Y antes de ese tiempo, los pequeños son, o los jóvenes son determinados por todos los estímulos que están siendo bombardeados, y esto sin lugar a dudas está afectando su memoria, su desarrollo, su capacidad de análisis.
1: Y va más allá, estamos hablando de conductas autolesivas, de daños que se están causando a ellos mismos o a otras personas a raíz de lo que pueden ver o sí, pues pueden consumir en redes sociales.
0: Seamos claros, todo está permitido. No todo nos conviene, no todo nos edifica. No estamos aquí queriendo satanizar, ¿no?, el uso de las redes sociales. Sin embargo, sería bueno meditar realmente qué estamos haciendo. Claro. Nunca como hoy, a los pequeños desde muy corta edad se les permite el acceso a recursos como estos. No solo a la electrónica, sino también al tema digital, virtual, a poder entrar en contacto con mundos enteros a través de sus teléfonos, de sus tabletas. Me comentaba mi esposa, le mando un saludo a mi amada esposa Laura y a mis hijas Jimena y Ana. Me comentaba más temprano mi esposa cómo un niño que tiene 2 años le han dado un celular. Dos años. Y en el momento en el que le quitan el celular, la pataleta, el berrinche, son gritos, es llanto, solamente logran calmarlo, y eso de inmediato en el momento que le entregan de nuevo el celular. Y desafortunadamente hemos caído sin darnos cuenta, porque ¿quién iba a esperar que esto se iba a desarrollar al nivel? Lo veíamos, todavía Ángel también es joven como tú, pero los veíamos en las películas de los 80s, ¿no? Ayer me aventé, o antier me aventé, la saga de Volver al Futuro. Encontré un video en donde están ligadas las películas. Uh-huh. Termina la primera, viajan de nuevo al futuro y entonces sigue la película con la imagen de que volvieron, ¿no? Entonces, 5 horas de y bueno, mientras estaba ahí trabajando en la escuela, venía en off la película. Uh-huh. Y me aventé de nuevo las películas, al menos las oí también, las veía, ¿no? Las escuchaba. Pero ahí veías un montón de tecnología que no existía y que se volvía como aspiracional. Poder conversar con alguien a través de una pantalla, utilizar el reloj para comunicarte sin necesidad de un walkie-talkie o de algún radio.
1: La inteligencia artificial replicando las voces y los rostros de una persona diciendo algo absolutamente nuevo que cualquier persona pudo haberle puesto ahí.
0: Imágenes tridimensionales y aparece por ahí un tiburón queriendo comerse a Marty McFly. Y bueno, esto ya lo podemos ver en las calles de algunas ciudades del mundo. Se ha vuelto una realidad. Pero sin darnos cuenta, no tuvimos el cuidado en su oportunidad para saber que esto iba a ser tan adictivo, tan conflictivo. Y le entregamos a los pequeños tabletas, celulares, para entretenerles. Y no está mal que podamos usar estos recursos, la tecnología, para bien. Pero ¿qué pasa cuando libremente un niño de 2 años está accediendo a contenidos y si se los quitan o se los limitan, se vuelve un desastre, ¿no?
1: Claro. Y a veces es lo más sencillo, ¿no? Veía y escuchaba un documental en la semana sobre el daño que han causado las redes sociales en una pequeña... Bueno, el documental está en francés, traducido al español, pero lo hicieron ahí, ¿no? En el contexto de Francia, y el daño que le ha causado, ¿no? Sí. Y entrevistaban a unos padres de, bueno, ¿por qué le das el teléfono a tu hijo? Y dice que cuando se lo quitas es una lucha. Educar a los niños en cuanto a la salud digital, sí, es una lucha. Sí. Porque esto es altamente adictivo. Está diseñado para ser adictivo. Sí. Entonces es
0: algo intencional.
1: Claro, pero a veces estás cansado y dice el papá, y no quiero hacer esa lucha. Entonces ahí es cuando ceden. Y cuando te llevas a preguntar, bueno, ¿qué tan cansado podrías estar para dar el futuro?
0: No, y es más cómodo hacer eso, ¿no? La realidad es que a lo largo de la historia los padres han estado en la misma posición. Vienen de trabajar, de tener jornadas muy largas.
1: Es cansado.
0: De venir cansados. Y sin embargo, cansado. Pues había que atender a los hijos, había que dedicarles un tiempo quizá para lanzar la pelota, digo, me estoy yendo muy atrás, ¿no? Uh-huh. Pero es algo intencional que debiéramos hacer. Voy a leer ahora un mensaje de Germán Tilit, gracias por enviarnos
1: muchas
0: un mensaje.
1: Gracias.
0: Bueno, recuerden que está abierta el WhatsApp para enviarnos un mensaje. Pero, ¿sabes algo que me impresionó? Fue saber que se revelaron documentos internos que hacen saber que la empresa conocía el impacto perjudicial del consumo continuo de plataformas en las personas. Uh-huh. Sabían cómo afectaba en la imagen que cada uno tiene de sí mismo, en el aumento de la ansiedad, cómo provoca depresión, conductas autolesivas. Sin embargo, lo que priorizó fue retener al público y monetizar.
1: Claro, al final eso es lo que mueve a las grandes empresas y a nuestra sociedad, ¿no?
0: Dice Germán Tilit. Buenas tardes, pastor. Yo pienso que los padres tenemos que ser menos permisivos con nuestros hijos con respecto a la tecnología. No es que sea malo, sino que en exceso es dañino. Y los padres también tenemos que luchar con no volvernos a esto.
1: Es
0: igualmente adictos.
1: Eso es muy, muy importante, porque todas estas regulaciones,
0: gracias,
1: al final esta demanda que Meta, para terminar y concluir un poquito con este contexto, sí, Meta terminó pagando 18 mil millones de dólares por daños a la salud de los menores, cuando el año pasado, me parece, reportó ganancias de 200 mil millones. Para ellos no representa nada, pero al final terminaron ya
0: es
1: pagando.
0: Es menos de un 10% de los que tienen ingresos,
1: claro,
0: anuales,
1: ¿no? Pero eso es hacia los menores, ¿no? Para evitar que cuando sean grandes se vuelvan adictos.
0: Y
1: pero
0: los compromisos son ridículos. O sea, restringir notificaciones en el horario escolar, imponer bloqueos nocturnos obligatorios, reforzar los controles
1: cosas
0: de
1: que
0: edad.
1: Ya medio se venían haciendo, pero
0: bueno, o sea, al final
1: puedes
0: se
1: ignorarlo,
0: burla, ¿no?
1: Brincarlo, claro. Y ahora, esto es para los menores. Si un menor puede burlarlo, pues cuánto más un adulto, ¿no? Y me gustó mucho porque en lo que venía escuchando en la semana se propuso, bueno, ¿por qué no restringimos el uso también a los adultos de una u otra manera? Ya vimos que esto es adictivo. Pero grandes, no solo empresas, sino sociólogos y todo han dicho que esto lo vería la sociedad como un ataque hacia su libertad.
0: Wow.
1: De poder elegir, no, o sea, yo ya soy adulto, yo ya tomo decisiones sobre mí mismo y puedo decidir pasar 6, 7, 8 horas.
0: No vayas muy lejos, ¿no? Nada más decidir hablar de este tema, hoy fue motivo de decir, o sea, digo, no dudáramos demasiado, pero así fue, bueno, sabemos que no todos lo van a tomar también.
1: No,
0: sabemos,
1: es un tema
0: haber,
1: muy complicado.
0: Sí, muy sensible.
1: Claro.
0: Porque también alguien puede decir, no, la tecnología y el respeto, mi trabajo. De pronto, tu mamá, cuando ve que ya estoy demasiado tiempo en el celular, me dice, ¿y qué haces? ¿No? Y me molesta cuando me dice eso. O sea, honestamente, no me causa gracia, ¿no? Termino volteando el celular, mira, estoy trabajando este anuncio, estoy haciendo eso, estoy estudiando aquello, porque todo lo hacemos ahora en el celular. O sea, en el celular realmente ahí tengo la comunicación con los padres de la escuela, todos los sistemas que antes usábamos, la computadora, lo tenemos en el celular. Claro que es algo útil, como dice Germán, es algo, incluso diría, necesario, o sea, vuelto indispensable. Pero ¿hasta dónde permitimos que esto vaya mucho más allá?
1: No, y hay que ser honestos, también es útil y es una herramienta que ahorita, como dices, parece indispensable. Pero utilizando esa herramienta, qué tan seguido nos vamos por los distractores. Así. Estamos trabajando en el teléfono, de repente llega una notificación de Facebook, le picamos y quién sabe cómo ya terminamos pasando ahí horas y horas, ¿no? Entonces eso es algo que pues tenemos que también cuidar, ¿no?
0: Voy a abrir mi corazón. Hace un tiempo, generalmente yo me contrataba con algunas empresas que se encargan de hacer análisis psicométricos antes de contratarte. Y voy a tomar un poquito, permítanme ese orgullo, de decir que salía bien, vamos a dejarlo ahí, salían bien en esos exámenes. La última oportunidad que tuve para hacer un psicométrico, salí muy mal en el tema de memoria, que eran como los temas que siempre yo salía así como wow, ¿no? La palabra que luego ahí aparece en esos sistemas de análisis y de mediación, de medición, de diagnóstico, dice brillante, ¿no? Uh-huh. Y entonces yo me digo, ah, wow, brillante. No, ahora salió decepcionante prácticamente. Y empecé a meditar, ¿qué tanto me ha afectado la memoria el manejo de los recursos digitales? ¿Qué tanto hace que yo, como dices, me distraiga y me cueste trabajo volver a captar la atención hacia lo que estaba haciendo? Uh-huh. Y puedes pasar ahí horas y horas sin darte cuenta. Lo peor es que los algoritmos no compiten en un terreno neutral, José. No es que ellos dicen, ah, pues voy a presentarle esto y a ver si le gusta. Los algoritmos saben lo que te gusta. Uh-huh. Saben en qué permaneciste 5, 10, 15 segundos o te aventaste todo el reel o todo el video para poder sobre eso bombardearte. Más temprano hablábamos con Ángel sobre un tema que a mí me gusta mucho, el tema también de videojuegos, porque trabajo con jóvenes. Me encanta estar bien informado. Y de pronto dije, wow, ¿cómo esto? No lo sé. Y no lo sé porque las plataformas me tienen cautivo en un globo.
1: Claro, tu algoritmo no te lo dice porque dice esto a él no le interesa. Mi algoritmo no me lo presenta.
0: Dice, ¿para qué le pongo algo de videojuegos? Uh-huh. Si es lo que le tengo que meter son prédicas y cosas, y o sus videos le entretienen.
1: Claro,
0: o sus programas de los 80s le divierten. Y sobre eso es lo que me va a bombardear para que yo no salga de ahí. Para que me quede en ese vacío que deja la desconexión que tengo, la ausencia que tengo de acompañamiento con el mundo real o mi entorno familiar, ahí es donde se mete el algoritmo a trabajar con nosotros y entretenernos desde pequeños. Uh-huh. Le llaman el chupete digital, ¿no? El chupón digital. Ahora el niño, ¿sabes qué es? Para que se calme, para que se duerma, para que esté tranquilo, ya no le das el chupón con miel, ahora le dices, tenga su celular y no me moleste, quédese ahí viendo Baby Shark. Y hasta mañana nos vemos.
1: Y claro, no hay que ser injustos. El contexto social de esta época, de esta década, de estos últimos años, han exigido a los adultos enfocarse más. O sea, si quieres salir adelante, tienes que trabajar ahora muy duro, en serio. No digo que antes no se hiciera, pero la competencia, la preparación, tenemos familias que ambos padres trabajan, claro que vas a llegar un poco más cansado que, bueno, si lo vemos en un contexto un poquito anterior. Uh-huh. El contexto te exige, te exprime, pues. Uh-huh. Y entonces, claro, llegas cansado y tu hijo, no sé, no se puede dormir o quiere, no sé, entretenerse de alguna u otra manera, claro que es entendible a veces utilizar esto, ¿no? Pero hay que ser conscientes, y yo creo que eso es muy importante, del daño que esto puede hacer a largo plazo, y como cualquier cosa, por grande exposición, puede ser mala.
0: Sí, cuando utilizamos la pantalla de forma sistemática para que se tranquilicen los hijos o para entretenerlos, o esos silencios incómodos que de pronto vivimos en casa, y cuando volteas ya todos están mirando su celular, ¿no? O como decías, para suplir la falta de tiempo que tenemos, lo que está sucediendo es que las emociones de los hijos, las emociones del niño, solamente van a depender de ese software que decíamos que está programado para retener su atención. Y si además sabemos que a nivel físico nuestros cerebros son vulnerables, decía yo, el lóbulo prefrontal, que es el que maneja el autocontrol, la toma de decisiones, la gestión de impulsos, no va a madurar sino hasta que hayan pasado los 20 años. Entonces yo le dejo sin medida. 20 años. Imagínate, sin medida le entrego un dispositivo a un cerebro inmaduro y permito que los algoritmos están, eso sí, son optimizados por toda la ciencia, ¿no? Para poder trabajar y que venga todo eso a secuestrar el tiempo, la atención de los pequeños, llenarles de ese sistema de dopamina, donde yo me quiero sentir bien y si algo no me hace sentir bien, simplemente le doy scroll, avanzo a la otra pantalla y dejo que nuevamente me sienta satisfecho.
1: Claro, es yo escuchaba esto durante la semana, cómo funciona, que es que funciona a través de la sorpresa. A nosotros nos gusta sentirnos sorprendidos cuando vamos pasando por reels, por shorts, por como quieras llamarle. Hay cierta, pues sí, como sensación de sorpresa, sí, de qué va a venir en el siguiente reel. Y en el reel, ¿qué es lo que me van a presentar? ¿Cómo termina este reel? ¿Cuál es el final de la historia? Y como son más cortitos, esa dopamina que sentimos la tenemos inmediatamente. Sí. Pero, ¿qué es lo que pasa? Cuando ponemos uno, nuestro nivel de dopamina sube, nuestra emoción, nuestro éxtasis sube hasta llegar a la conclusión e inmediatamente cae en picada. Sí. En cuanto sabemos cómo terminó, en cuanto esa sorpresa desaparece, ¿y qué hacemos? Necesitamos otro. Wow. Y otro, y otro, y otro. ¿Y cómo está diseñado esto? Para que lo hagas infinitamente, indefinidamente. Hay tanto contenido que tú podrías estar ahí una y otra y otra. Y cuando aparentemente te acabaste el contenido, ahí el algoritmo busca qué hacer y te pone uno que otro reel que tal vez no hayas visto. Pero el punto es ese. Es un sube y baja de dopamina que al final te drena. Y no solo te drena emocionalmente, físicamente te cansa estar así, arriba, abajo, arriba, abajo, que es lo que están ocasionando las redes sociales.
0: Y hoy estamos haciendo este diagnóstico, obviamente lo más importante que queremos transmitir hoy es cómo podemos nosotros ayudar a nuestra familia, cómo podemos trabajar juntos, porque esto sucede en todas las familias, esto, en cada casa, cada hogar del mundo se está viviendo esta batalla. Y bueno, otro de los elementos que quisiéramos poner sobre la mesa antes de hablar sobre respuestas y cosas que podemos hacer es la manera en la que perdemos referencias de aprobación. ¿Qué es lo que hace un niño? Generalmente busca la aprobación de los demás. Un niño está buscando sentir pertenencia, sentirse en un lugar donde es amado, saber que lo que hace tiene algún reconocimiento. Por eso me encanta trabajar en el tema educativo, porque lo que estamos buscando es estimular a los pequeños para que tengan ese reconocimiento, sientan esas recompensas, pero a través de adquirir conocimiento, madurez, sabiduría, de crecer, que verdaderamente haya un beneficio real sobre sus vidas y no nada más algo es superficial o vano, ¿no? Sin embargo, ahora los chicos buscan la aprobación a partir de recibir un like, de ver cuántas visualizaciones tiene su video, de qué clase de comentarios les han llegado a sus plataformas o redes sociales. Y eso es lo que determina si soy o no soy una persona valiosa, si soy una persona que está adaptada a este mundo, si la demás gente me percibe correctamente. Y esa dinámica solo fomenta comparación, que es destructiva. Soledad.
1: Es la ladrona del gozo, dicen. La comparación es la ladrona del gozo.
0: Y además estamos, sí, totalmente, porque siempre va a haber alguien a quien compararnos que tenga lo que no tenemos, o que sea mejor en alguna área que nosotros no lo somos. Y esta parte de vivir en soledad, pero conectados. Donde dices, aparentemente yo no estoy solo, porque estoy aquí con mis 8,000 seguidores que están contemplando mi video, cuando la realidad es que no hay una conexión. Claro. Y sustituimos vínculos afectivos reales con una interacción que solamente es transaccional. Tú me das like para que yo te dé like, tú te suscribes para que yo me suscriba, y de esa manera podamos sentirnos satisfechos.
1: El like, el corazón, son parámetros sumamente malévolos. Bueno, lo veíamos...
0: Bueno, no hacemos esa palabra, digamos, son sumamente Tendenciosos.
1: Tendenciosos. Te comentaba en la semana y fue lo que me llevó a reflexionar un poquito acerca de mi uso de redes y el tiempo que paso y también el contenido que consumo. Que cuando yo estoy viendo, y no sé si esto le pase a los radioescuchas y a las personas que nos escuchan por las distintas plataformas, pero cuando yo estoy scrolleando, viendo Reels, Shorts, y me aparece algo sospechoso, que digo, esto no es algo que me saldría a mí, esto es como de tanto la calidad del video, como no es algo que suelo ver mucho, ¿qué es lo que yo hago? Me dirijo inmediatamente a los likes. Ves que puedes tú, como usuario, ver el número de likes sí. que tiene una publicación, ¿no? Sin tú haberla publicado. Y si tiene 11, 10 likes, digo, ah, con razón, tiene poquitos likes, entonces le paso inmediatamente. Ni siquiera lo pienso tanto, ¿no? Digo que esto como que no me está gustando y a muchas personas tampoco les gustó que lo pasaron y lo paso. Sí. Pero ¿qué es lo que pasa cuando me pasa exactamente lo mismo? Veo algo que digo, ¿y esto qué? ¿Por qué me apareció? Pero veo que tiene 8 millones de likes. Ah, pues ahí aunque sea me quedo tantito.
0: Aunque aparentemente no me interesaba, claro. Pero si le interesa a 8,000 personas.
1: Entonces lo veo un ratito, ya si al final no me interesa, le pongo, ahí tienes la opción, ¿no? De poner no me interesa o de saltártelo nada más. Pero ahí está la validación, ahí está la diferencia. De pocas personas no les gustó, me lo salto, pero a muchas personas les gustó, vamos a darle una oportunidad porque algo debe.
0: En la semana cuando platicábamos esto, la verdad, no podías ver mi cara, yo
1: por favor.
0: Pasmado, sorprendido. O sea, realmente, no solamente no eliges lo que quieres porque te lo envían, sino además no lo seleccionas porque sea tu gusto, sino que mides tus decisiones para ver un contenido en función de cuántas personas más lo ven. ¿Eso qué es? Traduciendo en otras palabras, veo lo que los demás ven, veo lo que los demás me llevan a ver o quieren que vean. Entonces, es algo terrible porque perdemos también capacidad para determinar por nosotros mismos qué es lo que nos gusta, cuáles son nuestras preferencias, qué es lo que verdaderamente nos gustaría estar haciendo o viendo. Y bueno, vamos entrando un poco en materia acerca de la soberanía en nuestro hogar. ¿Quién tiene el control? Decíamos, ¿nosotros como padres o los ingenieros de Silicon Valley? ¿Quién es realmente el que va a determinar sobre nuestra familia qué es lo bueno, qué es lo que es recomendable, cómo están creciendo, qué es lo que están siendo enseñados?
1: Porque así luego se defienden las grandes empresas. Dice, yo nada más estoy haciendo uso del libre mercado, del sistema capitalista. Yo nada más estoy ofreciendo un producto. El problema es de los padres. El problema es de la educación, dicen estas empresas. Si sus padres bien podrían nada más quitarle el celular y ya, ¿por qué no lo están haciendo? Claro, sabemos que intentan atraparlos, ¿no? Pero hasta cierto punto, ¿cuánta razón tienen ellos, no? ¿Cuánta responsabilidad podría caer en los padres en cuanto al uso adecuado de la tecnología? Sí. Toda esta demanda de menores, de todo esto, quizá no se estaría llevando a cabo si los padres fueran lo suficiente o fuéramos suficientemente conscientes para decir antes de los 18 años, para mi hijo no va a tener un celular, ¿no?
0: Exacto, o lo va a usar de esa manera o establecer los controles, claro. ¿No? Porque mira, proteger a los menores no solamente tiene que ver con exigir que haya regulaciones, con que haya demandas en contra de esas empresas, o con que la ley establezca tal o cual cosa. Ya algunos países europeos están determinando no a los celulares en las escuelas, ¿no? Y yo espero que esa ola de alguna manera empiece a permear también en Latinoamérica y que también llegue a nosotros la exigencia de que haya controles. Pero, ¿qué espacios, qué horarios tenemos en nuestros hogares que sean completamente libres de dispositivos? Cuando estamos a la mesa comiendo, ¿hay un celular ahí? Antes era encender la televisión, ¿no? Y te decían, no puedes ver la televisión mientras comes. Come y luego ves la televisión. Y vaya que en esa época, que solo había televisión, pues perdías el programa, no había manera de ver una repetición, si perdías... Lo
1: comías rápido.
0: Ahora puedes poner una pausa y volver en su momento, ¿no? Uh-huh. Pero ¿hasta dónde hemos limitado en las comidas, en los dormitorios, horarios? De pronto, un día recuerdo voltear a ver el módem de casa y ver cómo el módem estaba parpadeando a la manera en la que parpadea cuando está transmitiendo datos, ¿no? Uh-huh. Y decía, wow, o sea, realmente me acuerdo que en esa época lo que hice fue establecer un control del módem para que a ciertas horas trabajara y no trabajara más adelante, ¿no? Uh-huh. Y sabemos, hoy en día pones el celular y para qué quieres el módem, ¿no? Al final puedes seguirlo viendo, pero estamos haciendo verdaderamente algo que ayude a nuestras familias para que esta adicción se detenga. Postergamos, como tú decías, el acceso a smartphones o a redes hasta que los chicos tengan una edad de madurez crítica. Se ve a mucha gente que es secuestrada, gente que está viviendo cosas tremendas, privada de su libertad, porque solamente en la red social le atrapó o a través del internet fueron cautivados para poder cometer delitos personas, sí, en la vida de nuestra familia, de nuestros hijos, ¿no?
1: Sí, porque al final fomentan una ideología. Y digo, eso ya es un tema más profundo, pero yo viendo un poquito cómo funcionaba el algoritmo y todo esto, algo que también me llamó muchísimo la atención fue que cuando tú pones un comentario negativo en una publicación, eso el algoritmo lo registra como una reacción y empieza a mandarte publicaciones similares. Puede ser algo que a ti no te guste en lo absoluto, pero si reaccionaste a él con un me enoja, si reaccionaste a él con un comentario negativo o con un comentario que tal vez iba en contra de esto, te van a seguir apareciendo ese tipo de publicaciones. ¿Para qué? Para que tú sigas reaccionando a esos comentarios. Y nada más fomentas esto, ¿no? Si ay, ya me molestó mucho y sigues poniendo ahí mensajes malos, que a todos nos ha pasado, pues al final sigues fomentando algo que va en contra de lo que, pongámoslo así, dijo Jesús, ¿no? Que amarás a tu prójimo.
0: Yeah. Fíjate que ahorita estamos marcando las primeras líneas para llamar la atención de lo que podríamos hacer. Y decimos, primero, establecer esos espacios y horarios libres de dispositivos. Segundo, postergar el acceso a los dispositivos a los menores, ¿no? A cierta edad que tengan la madurez o que les hemos enseñado, les hemos preparado. Preparamos a los hijos antes de entregarles un teléfono o desde muy corta edad, que ni hablar saben y ya les entregamos el dispositivo. Uh-huh. Y el tercero de ellos, como base general, sería darle prioridad a la conversación. Cuando un pequeño está aburrido, ¿qué hacemos? Buscamos formas creativas de que salgan de ese aburrimiento o vivimos cada vez con una menor tolerancia a la frustración. Y esos son los pilares del desarrollo de nuestros hijos, que si están frustrados, enseguida acabamos con esa frustración cuando sabemos que son herramientas básicas para la vida. También aprender a perder, aprender a recibir un no por respuesta, aprender a postergar una satisfacción, que la gratificación inmediata no es la respuesta para todo, porque el mundo real no es así. Uh-huh. Recuerdo mucho pensar acerca de gente que queríamos mucho y que veíamos que le daban todo. Y que no le cerraban la puerta a nada, no le negaban nada de lo que pedía. Lo que yo veía ahí es, este niño va a sufrir. Porque el mundo real no es así. El día de mañana va a haber algo que no se le va a dar. Un trabajo que no le va a entregar lo que él quiere. Un jefe, un amigo, un vecino. Va a vivir relaciones en las que no todo va a ser consentido a su manera. Y va a sufrir. Y no como maldición, pero era la realidad y al tiempo lo vimos. Vimos a esa persona sufrir amargamente porque no todo se desarrollaba a la manera que ellos querían.
1: Nosotros que estamos involucrados en el tema de la educación, una vez un papá de un niño de la escuela dijo una frase que me marcó muchísimo y me gustó. El niño le decía que se aburría todo el tiempo, ¿no? Y yo como maestro, como supervisor ahí decía, ¿qué hago para que el niño no se aburra? Para que al menos esté entretenido de una u otra manera. Al final estos comentarios del niño pues llegaron a su papá y en una junta salieron, ¿no? Y le dijimos, pues su hijo la verdad se aburre o termina su trabajo y que en cuanto termina dice que está aburrido, ¿no? Y el papá dijo algo que me gustó muchísimo. Dijo, ah, perfecto. Estar aburrido es bueno para un niño. Les hace bien. Y yo me quedé como, wow, o sea, es verdad. A veces queremos todo el tiempo tener algo que hacer, tener algo que ver, y es hacia donde nos está llevando la sociedad, hacia una gratificación. Termina un video y ¿qué crees? Puedes ver millones más inmediatamente, no esperes. Pero a veces es importante esperar, a veces es importante sentirte aburrido dentro de todo, y yo lo diría así, que también tus hijos de vez en cuando se aburran, ¿no? Sí. Y no es que tenerlos ahí sentados todo el día sin hacer absolutamente nada, necesitan actividad, necesitan hacer algo. Claro, espera un momento, espera unos 30 minutos y pasamos a otra cosa, mientras... Pues no sé, busca algo que hacer, y si no, pues abúrrete, pero llegará eventualmente algo que tengas que hacer, pero es importante, forja madurez, y es algo que te está quitando el estar ahí todo el tiempo.
0: Y más cuando sabemos que la batalla por la mente, por el corazón de los hijos, no solo es tecnológica, también tiene que ver con sus emociones, su espiritualidad, y es una batalla formativa. Dice aquí, nos manda un mensaje ese, y dice, hola, buenas tardes, el detalle de ahora es que vivimos en una época donde preferimos culpar a otros por muchas cosas y no aceptar que nosotros tenemos responsabilidad. Ejemplo, si eres padre o hijo menor de edad, ya es adicto al celular, hay dos cosas, la rebeldía del corazón y la falta de carácter de los padres. Y ambas tenemos responsabilidad porque no los educamos para ver qué está bien o qué está mal. La tecnología es una herramienta, pero si no la usas responsablemente, se vuelve en una adicción y en un problema. Totalmente es cierto. Muchas gracias por tu mensaje. Lo dijo muy claro, ¿sí?
1: Usted lo dijo, no nosotros.
0: No, es muy claro.
1: Claro.
0: Dice también, también a los adultos nos atrapa el algoritmo, dice Normita Arenas. Dice, también mi esposo tiene 63 años. Y todo el día ve películas coreanas traducidas por la inteligencia artificial. También a los adultos nos atrapa el algoritmo.
1: Y digo, el entretenimiento al final de cuentas no está mal, pero ya cuando es un exceso,
0: ya cuando no nos damos cuenta, ya nos aventamos horas, toda la
1: consume
0: serie,
1: nuestro tiempo, claro.
0: Estamos a horas altas de la madrugada,
1: ya
0: nos
1: todos
0: amanecemos.
1: Nos ha pasado, o sea, esto es algo que a ti
0: aquí
1: a mí nos ha sucedido.
0: Aquí es el que diga está libre de pecado, que
1: claro,
0: tiene la primera piedra.
1: Hemos estado horas todos y horas sentados atrapados, viendo redes sociales, viendo películas. ¿Por qué? Porque está diseñado de esa manera, de una manera que te atrape. Yo en cuanto, digo, ya tal vez podemos verlo un poquito en medidas, he estado tomando ciertas medidas para reducir mi uso primero del celular, pero de redes sociales también. Y en cuanto supe todo esto, en cuanto investigué un poquito, porque no tienes que investigar mucho, investigué un poquito acerca del funcionamiento de las redes y todo esto, dije, pues por ahora voy a ayunar de redes sociales. O sea, no voy a intentar, porque ya lo intenté muchas veces, gestionarlas y que si un ratito sí, que si le pongo temporizador o no. Dije, no, pues vámonos un poquito más radical. Y lo que hice fue, por al menos 21 días, dije, voy a eliminar las redes sociales. Y no voy a tener redes sociales. ¿Por qué? Porque necesitamos esa limpieza, necesitamos eso. ¿Pero qué creen? Hoy ya me sentía medio ansioso, ¿no? Ya decía, chispas, pero luego me llegan como notificaciones en Facebook de mi escuela, y ahí suben los comunicados oficiales, tal vez si descargo Facebook, o lo voy a abrir en
0: tengo
1: el navegador.
0: La página de la web y si me llega,
1: exactamente, o sea, hay formas de, pero el punto es ese, es la ansiedad que puede llevarnos a sentir un uso prolongado que de una u otra manera tenemos que gestionar y pues reducir.
0: La buena noticia que queremos dar en esta tarde es que frente a una industria digital diseñada para capturar la atención, para moldear la identidad de los menores, la palabra de Dios nos da principios claros de protección, de discipulado y de soberanía del hogar. Eso es algo que queremos hablar hacia la segunda parte de este programa. Que puedas saber que hay esperanza y que hay cosas que podemos implementar. Algunas van a costar más trabajo que otras, pero si tú eres constante, sin duda vamos a poder encontrar un camino que nos lleve a esa libertad, a salir de una, inclusive voy a usar la palabra esclavitud, en la que hoy nos encontramos, y poder vivir una vida libre, en la cual podamos, sin duda, utilizar esos mecanismos, vivir con el uso de la tecnología, pero que la tecnología no sea la que nos use a nosotros. Vamos a ir a una pausa, Ángel. ¿Tenemos pausa? Vamos a hacer una pausa breve. Volvemos, no te vayas, porque al volver te vamos a dar estos elementos que marca la escritura para poder usarlos en nuestras vidas y salir de esa trampa de la adicción a las redes sociales. Volvemos.

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0: Estamos de vuelta, gracias por sintonizar Vida Nueva, la radio de la familia. 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
0: Y vamos a ir a ello. Nada más mando un saludo rápido a Normita Moreno, que nos está escuchando y dice: excelente el tema de hoy, adictos a las redes, el consumo continuo y exagerado de las plataformas digitales. Pues gracias, Normita, te mandamos un fuerte abrazo con mucho cariño, gracias por acompañarnos, saludos a toda la familia por allá. Y bueno, vamos directo al grano, porque queremos aprovechar este tiempo que queda del programa para hablar de cuatro principios que pueden ayudarnos para poder enfrentar la manipulación digital. Lo digo así con todas sus letras: podemos enfrentar ese bombardeo que estamos viviendo. Y el primero sería ser intencionales, cuidando, guiando y discipulando a nuestros hijos. Dice la palabra en Deuteronomio: estas palabras que yo te mando hoy estarán sobre tu corazón, las repetirás a tus hijos, hablarás de ellas estando en tu casa y andando por el camino, al acostarte y cuando te levantes. El algoritmo nunca descansa en su labor de moldear los valores, entre comillas, que quiere infundir en tu familia. Por lo tanto, la instrucción que nos da la palabra, el principio que debemos seguir, que nuestro hogar tampoco debe ser pasivo. Si hay ese bombardeo, nosotros debemos ser intencionales en modelar en nuestros hijos, estar presentes de manera muy activa en sus vidas y no permitir que la pantalla sea su principal educador. El que educa a la familia, el que educa a los hijos, eres tu papá, eres tu mamá. Ni siquiera la escuela. En la escuela cumplimos una labor de correlación en su formación en diferentes áreas, en el tema académico, también en el tema cívico, en su desarrollo con la comunidad, en que ellos aprendan valores, principios cristianos. Nosotros le llamamos en la escuela rasgos de carácter. Queremos

0: pues ellos tengan rasgos de carácter que imiten a Jesucristo y que eso sea el modelo para la convivencia en el hogar y en la escuela. Pero al final, quien educa a los hijos eres tu papá, tu mamá. No dejes que el dispositivo sea quien les eduque.
1: Y eso no es fácil. O sea, no, yo no soy padre, pero como hijo de mi papá, sé que le di muchos dolores de cabeza en cuanto a eso. O sea, yo recuerdo que al inicio no nos dejabas tener un teléfono celular. Recuerdo que mi primer celular tal vez fue como a los 13 años.
0: 12.
1: A los 12. Y lo perdí a la semana.
0: Ibas en bicicleta, ajá, y se le cayó su primer celular.
1: Mi primer smartphone.
0: Lo perdió, sí, y dijimos, sí, sí. Bueno, pues...
1: Es una señal que no tiene que
0: tener celular.
1: Y para mí fue súper frustrante. El siguiente fue a los 15 años. Lo tuve por un tiempo y después se descompuso. Y de nuevo vuelve a ser frustrante. Luego lo tuve como a los 16, 17 años. Y después me lo castigaron. Y me lo castigaron por 3 años.
0: Wow.
1: Y 3 años yo no tuve teléfono celular.
0: ¿De los 17 a los 20?
1: Creo que de los 17 a los 20. No, en verdad, papá.
0: Wow.
1: Porque tengo una foto de cuando fuimos a un congreso en la Ciudad de México, okay, con Carlos la primera vez.
0: Ajá.
1: Fue cuando me lo devolviste.
0: Wow.
1: Ajá, porque pues ya iba a ir yo solo en la Ciudad de México, pero ¿por qué les digo esto? Porque no crean que durante esos 3 años verdaderamente no vi el celular.
0: Y además, ahí... no crean que yo no era el malvado loco religioso.
1: Claro, no, para nada. O
0: que,
1: sea...
0: Que no deja...
1: Tenías buenos motivos para habérmelo quitado.
0: Pero me refiero a eso, también era es mal visto. O sea, hoy desafortunadamente el padre que pone el límite eso es mal visto.
1: Sí, es como
0: gomo. Es visto como el loco.
1: Limita su autonomía, el independencia.
0: El fanático.
1: Claro, y al final, esta crianza que tú nos diste, pues es difícil. O sea, yo lo sentía en mi corazón como todos los demás tienen un teléfono celular
0: y yo no.
1: Y yo no. Pero a la vez también ahora veo, pues, las virtudes. O sea, llegué a leer muchísimos libros, muchísimos clásicos de la literatura, llegué a desarrollar buenos hobbies a raíz de que pues no tenía que entretenerme en otra cosa, ¿no? Y claro, gracias a Dios, pero ¿a qué voy con esto? A que es algo difícil, a que yo le di batalla a mi papá en ese aspecto, de que yo ya tenía mi plan para comprarme mi celular del Oxxo fuera como fuera, ¿no? Y ahí iba ahorrando poquito a poquito, pero sin que se diera cuenta me lo iba a comprar. Y aún así varias veces mi papá me agarró con un celular que quién sabe dónde lo sacaba ni nada de eso, ¿no? Pero es una lucha. Es una lucha que se hace y en el corazón de los hijos, pues al final está eso, ese sentimiento de yo necesito mi independencia, yo necesito
0: que
1: lo mío.
0: En rebeldía.
1: Claro,
0: ¿no?
1: Y ya había llegado a este punto de la rebeldía, pero ahora que yo lo veo, quizá ya volví a estar mucho tiempo en el teléfono, pero ahora soy consciente de ello, soy consciente del tiempo que paso. Hay personas que no lo son. ¿Por qué? Porque nunca se les impusieron límites. Yo tenía un límite de ver 4 horas el celular y ahorita ya las vi 6 horas. Sea o no sea mi decisión, en mi subconsciente o en mi consciente está, ok, ya me pasé 2 horas de lo que antes tenía el límite de hacerlo, ¿no? Ahorita, ¿por qué puedo desinstalar las redes sociales? Que vamos a ver, primero Dios logre no volverlas a instalar, ¿no? Porque tengo esa conciencia, porque tú en algún momento me quitaste el teléfono, me quitaste las redes y me hizo, pues, pensar, pues, ¿serán buenas? ¿Serán malas? ¿Por qué lo está haciendo mi papá? ¿Será verdaderamente él el malo? Pero cuesta trabajo.
0: Sí, y al final son tiempos, porque no puedes siempre estar en control de todo. Eso,
1: claro,
0: sería algo absurdo creerlo,
1: sí,
0: ¿no?
1: Siempre,
0: como
1: siempre
0: dices, yo sabía que en algún punto podías comprar un celular,
1: claro,
0: encargárselo a un amigo, tener uno prestado, y al final eso ya salía de mi control.
1: No, como me lo has dicho ahorita, o sea, ahorita ya tú el tiempo que pasas en el celular, pues es,
0: pues
1: eres
0: un adulto,
1: es tuyo, ¿no? Eres un adulto,
0: es
1: ya no puedo controlarte más,
0: es.
1: Ni es que lo estuvieras haciendo antes, me
0: pero
1: estabas
0: la
1: enseñando.
0: Labor fue precisamente instruir.
1: Uh-huh.
0: O sea, dice la palabra, instruye al niño en su camino y cuando sea grande, viejo, no se apartará de él. Entonces, ser intencionales en el discipulado. Si el algoritmo, las plataformas quieren aleccionar a tus hijos, tú sé mejor y aleccionalos de una mejor manera.
1: Sí, porque lo van a intentar separarse y desviarse, pero va a haber algo dentro de ellos.
0: Vamos con el segundo principio para que nos dé tiempo,
1: sí,
0: de los,
1: sí,
0: cuatro. El segundo sería proteger el corazón y proteger los sentidos. Dice la palabra en Proverbios, sobre toda cosa guardada, guarda tu corazón, porque de él mana la vida. Hoy en día guardar el corazón incluye gestionar lo que entra por los ojos y lo que entra por los oídos. todo eso de una u otra manera afecta el corazón. Hablábamos hace ratito, cuando hay videojuegos que incitan a la violencia. Y nos hacemos una pregunta tremenda que da para otro programa donde vamos a invitar aquí a nuestro amigo Ángel Vázquez para que participe, porque da para todo un tema impresionante. O sea, realmente cuando tú en un videojuego actúas violentamente, ¿es lo que sucede en tu corazón? O sea, cuando Jesús mostró que a veces pecamos no necesariamente por hacer algo externo, sino por lo que sucede en nuestro interior. Y bueno, si yo no me doy cuenta y enseño a mis hijos a discernir contenidos, o sea, esto no es censurar, esto no es atar, no es esclavizar, es darles a ellos un ejercicio de sabiduría que les prevenga para cuidar su salud emocional y espiritual. Y no, éramos ejemplos, no. Pero vimos en la vida de nuestros hijos cómo afectaba emocionalmente el consumo de contenidos, de plataformas o de ciertas actitudes a través de las redes o de aún del WhatsApp y todo esto, que virtualmente entraban en comunicación, en contacto con personas, y esto afectaba su corazón.
1: Claro, una película rápidamente que me gustó mucho cómo trató este tema fue Toy Story 5. No se me hace la gran película, pero tampoco quiero spoileársela si no la han visto, véanla, porque habla acerca de esto, de cómo cuido batalla, a mis, ¿no?, hijos del bombardeo que hay en redes sociales y de lo que puedan sentir y cómo su corazón puede ser dañado o afectado. Buena película, no de las mejores de Toy Story, pero muy buena, vean.
0: ¿Era generación Toy Story? No, porque...
1: No, sí, sí, bueno...
0: No, en realidad no, porque...
1: La que vi en el cine fue Toy Story 3.
0: 99.
1: Ajá. La que sin sí vi en el cine fue Toy Story 3.
0: Sí, ya cuando naciste, ya te las pusimos, pero ya en video.
1: Es del 90 y algo.
0: El tercer principio, hemos dicho dos, el principio es ser intencionales en enseñar a nuestros hijos. El segundo, cuidar su corazón, sus sentidos. El tercero es trabajar en ellos, el reconocer su identidad y de dónde debe venir su aprobación. Si un joven, si un niño no sabe que su identidad depende de Dios, no sabe que su identidad se la da el ser un hijo de familia, que es amado, que es cuidado, va a buscar aprobación fuera de casa. El libro de Gálatas dice: busco ahora el favor de los hombres o el de Dios. O trato de agradar a los hombres. Pues si todavía agradara a los hombres, no sería siervo de Jesucristo. Las redes sociales explotan, decíamos, la necesidad de validación. Yo necesito un like, necesito suscriptores, necesito comentarios favorables. Pero en un hogar cristiano se debe de arraigar el valor de los menores en su identidad como hijos de Dios, anulando la dependencia de la aprobación digital externa. No depende de si alguien te da like. Tú haz el contenido que quieras hacer, inclusive. ¿Qué le dijimos? ¿Recuerdas lo que vimos en Jóvenes la semana pasada? Mm. Esencialmente decíamos eso. Produzcamos contenido. No me acuerdo cómo se llamó el tema, ¿recuerdas? Pero no dijimos, vamos a intencionalmente... Ah, porque hablábamos de farmear aura, ya me acordé. Era de farmear aura. En Jóvenes vimos ese tema el sábado pasado. Un saludo a los jóvenes de Árbol de Vida. Y estuvo interesante porque decíamos, realmente, ¿qué es lo que quieres atraer? ¿Quieres atraer hacia ti o quieres atraer hacia Jesús? Y decíamos, vamos a subir contenido y vamos a usar las redes, pero para que Jesucristo sea glorificado. Uh-huh. Para que también conductas que son sanas, que son todo lo bueno, lo puro, lo honesto, todo aquello en lo que podamos llevar a pensar a las personas, hagámoslo, subamos contenido, pero que sea de valor, que sea de bendición. Y si la gente no, ay, pastor, pero si yo subo algo de la palabra de Dios, nadie me va a dar like. Es más, voy a perder miles de suscriptores cuando sepan que soy cristiano, ¿no? Oye, atrévete, exponte.
1: Quizás sea la única publicación cristiana que estas ellos personas vean, van a ver, o sí, de verdadero valor.
0: Así es que seamos intencionales también en esto. Y el cuarto principio que queremos compartirles hoy para librar esta batalla frente a los medios sociales, los medios de comunicación, las redes, todo este algoritmo malicioso que está tratando de cautivarnos, maliciosos, de envolvernos discos en esa esfera, es el autocontrol. El dominio propio. Decimos en Gálatas y 1 Corintios, todas las cosas me son lícitas, pero no todas me convienen. Todas las cosas me son lícitas, pero yo no me dejaré dominar por ninguna. Esa es una palabra que puedas decir. Yo no me dejo dominar, no me dejo gobernar. ¿Por qué ayunamos? Vamos a usar esa palabra más temprano. ¿Por qué ayunamos? Porque queremos mostrar si tenemos dominio
1: propio. Autocontrol.
0: Si no puedo controlar mi hambre, no puedo controlar el que quiere un refresco, no puedo controlar el que quiere usar las redes sociales. Ahorita estamos ahí ayunando en la congregación. Y es una bendición poder restringir, limitarte de ciertas cosas que te llevan a enfocar en otras más valiosas, ¿no? La tecnología en sí misma, claro que no es pecado, pero la adicción y la falta de dominio propio sí lo son. Son trampas que abren la puerta para que seamos dominados y que nuestro espíritu también sea gobernado hacia alejarnos incluso de Dios. El fruto del Espíritu Santo incluye autocontrol, la capacidad que solo puede ejercitarse cuando ponemos límites, en este caso, frente al uso de pantallas.
1: Claro, si te quedaste ahí un poquito con la duda, hay muchas cosas que me gustaría decirte, pero se nos está terminando el tiempo, pero te invito a esto, investiga.
0: Haz una auditoría, ¿cómo estás? Claro. ¿Qué estás haciendo? ¿Cuáles son esas zonas, esos horarios donde está afectando? ¿Qué está afectando? La mesa familiar, el tiempo devocional, tu habitación durante la noche. Prioriza el valor de un vínculo real sobre un vínculo virtual. Sal con los amigos, ve al parque, juega basketball, haz algo para que verdaderamente no encuentres refugio ni desahogo en una comunidad virtual anónima que al final te va a dejar.
1: Ese ejemplo, solo. Nosotros buscamos ejemplos en nuestros padres y ellos dejan las redes sociales y ellos se ponen a, pues no sé, nos preguntan cómo van, cómo están, quién sabe qué, intentan acercarse a nosotros, pues eso nos va a mostrar un gran ejemplo para hacer lo mismo.
0: No hay nada mejor, la gente no va a hacer lo que tú le digas. Un líder sabe que la gente hace lo que tú haces, lo que tú modelas. Imagina decirle a mi hijo, deja el celular y yo me ido en el celular. Pues no solo con qué autoridad, sino realmente solamente voy a estarme engañando a mí mismo porque eso no me va a permitir ayudarle a mis hijos. Y finalmente, pues monitorear el acceso digital con transparencia y con afecto. Habla con tus hijos. No esperes a que ya estoy harto de ver cómo estás pegado en ese aparato.
1: No, de nuevo, muéstrales hechos. O sea, mira lo que le está haciendo a tu cerebro.
0: Y con gracia y con amor, explicando el por qué. No solamente una regla vacía que no diga nada. No es obediencia ciega. Es llevarlos a comprender que hay un valor en su tiempo y en lo que ellos dedican sus vidas. Estamos terminando, estamos a unos segundos de terminar con esta emisión. Gracias por acompañarnos, por haber estado con nosotros. También quien nos acompañó a través de Facebook, dice Rafa Vallado, bendiciones. Gracias, Rafa, te mandamos un fuerte abrazo. Les mandamos a todos un fuerte abrazo, que tengan un excelente fin de semana, que sea de gran bendición. Gracias a Dios, hoy no llovió, utilicen en la tarde, dejen un momento los celulares, salgan a la calle, convivan con su familia y recuerden que siempre que puedan, lo hagan todo en familia. Bendiciones.
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10: Hola, estoy con Alberto y María. Cuéntenos,